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4: Las 8 de la noche, con 58 minutos.
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2: Las 9 de la noche con 11 minutos.

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1: Le indica la hora.
2: Las 9 de la noche, con 58 minutos.
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1: Las 10 de la noche con 11 minutos.

las 10 de la noche con 30 minutos.

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2: Las 10 de la noche con 58 minutos.
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1: Las 11 de la noche con 12 minutos.

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1: Las 0 horas con 12 minutos.

0: La 1:30 a.m.
1: Y mi primer invitado, señoras y señores, el señor Melvin Corazón Américo, por favor.

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1: Las 2 de la mañana, con 10 minutos.

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2: Las 7 de la mañana con 57 minutos.
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8: Señoras y señores, el Parque Centenario estaba repleto hasta las banderas. La marea humana inundó el hermoso pulmón verde de nuestra ciudad. El Carnaval de Sabores fue un éxito total. Los comensales quedaron fascinados con el mega evento organizado por la Corporación Municipal Costa Chinchorro, la Municipalidad de Arica, el Gobierno Regional, la Seremi de la Cultura e INACAP. Fíjese que conversamos con las personas que asistieron al Parque Centenario. Por favor, escucha estos testimonios con mucha atención.
9: Daniel Contreras, espectacular que este tipo de actividades puedan ser un aporte a la región, ¿no es cierto? Principalmente al turismo, a la gente que vive del comercio, a los pequeños emprendedores, a todas esas personas que pueden servir para incrementar sus ventas, obviamente.
10: Esperanza Espinosa. Mira, yo no soy de Arica, primera vez que vengo a un Carnaval de los Sabores. Me pareció bastante entretenido, la verdad, encuentro que ya está propuesta. Todo bien, por lo menos, nosotros solamente hemos tomado cerveza y de esos lados nos ha encantado. Ahora vamos por la comida de
11: muy, trabajo. Muy, muy bueno. Todos encontraron muy bonito, todo excelente. Las filas eran enormes. En la noche, imagínate que la fila llegaba hasta el... antes de llegar al Dimango y por el sur y por el norte hasta antes de llegar al Medina. De verdad, compadre, estaba lleno, la gente alegando, pucha, sí, pero es que algunos otros decían, pero teníamos que haber llegado más temprano, y claro, tenían razón, pues, o sea, si no llegas temprano, entonces no esperes que esté abierto, ¿cachai? Pero compadre, todo muy, muy bien.
8: El alcalde de Arica, Orlando Vargas Pizarro, también quedó fascinado.
12: Cuando hay un trabajo donde todo el mundo converge con las voluntades para crecer y hacer que esta Carnaval de Sabores sea un aporte al turismo para Chile y para el mundo, se nota, ¿no? Hoy todo el mundo contento, todo el mundo te saluda, todo el mundo dice estar tan felices. Estamos viendo cómo somos capaces de desarrollar una estrategia que nos dé en un futuro muy cercano que Arica sea la capital de turismo de este país.
8: A propósito de esa potencia turística que quiere hacer de Arica el alcalde Vargas, le preguntamos a este verdadero fenómeno televisivo llamado Pancho Saavedra. Le dijimos: Panchito, ¿crees que Arica puede transformarse en un polo turístico de Chile?
13: Me parece que ustedes tienen todo para poder serlo. Los empresarios tienen que invertir más, el gobierno se tiene que poner más y entender que la economía de este lugar se puede sustentar a través del turismo. Parece que hacen muchos esfuerzos hoteleros, gastronómicos, estatales, municipales, para lograr transformarlo, pero creo que van en un súper camino para eso.
14: Has recorrido Chile, Pancho. ¿Qué tiene Arica que no tienen otras ciudades del país?
13: Ustedes tienen acá la fuente de la alimentación de Chile. El agro es todo, ¿cachai? Y de aquí los camiones se van a Santiago a vendernos las mejores cosas, las más ricas. Tienen que aprovechar ese potencial.
8: El reconocido chef Rodrigo Barañao está convencido que Arica ya es un potente competidor para quedarse con el cetro de la ciudad más turística de Chile.
15: El clima, la gente es muy cariñosa, buena gastronomía. Nosotros llegamos ayer, yo es la cuarta vez que estoy en Arica. Y ahí yo se lo voy a decir con todo el cariño. Cuando la gente venga a Arica, no se vaya para el lado. No, que se come el después al lado. No, si acá se come mejor. Porque acá tenemos muy buena gastronomía, tenemos buenos cocineros, buenos productos. La gente que viene a Arica, que es acá, tenemos las mejores playas, el mejor clima, los mejores erizos, la mejor albacora. Así que yo, como es la cuarta vez que vengo, ya estoy anoche, ya fui a comer erizo, hoy día voy a comer erizo de nuevo, porque hay que aprovechar la gastronomía muy buena. ¿Sabéis lo que me gustó? El chef joven. Harto cabro que se vino del sur y se vino para acá. El chef de acá, del hotel, viene del sur y se enamoró de Arica, como lo hacemos todos. Así que Arica, siempre Arica, los invito, vengan a conocer. Es un muy buen destino, hotelería, gente, hay de todo. Así que lo esperamos.
14: Rodrigo, el alcalde piensa en grande. Quiere que Arica sea la capital del turismo de Chile.
15: Eso, me gusta. Y yo lo apoyo así 100%. ¿Por qué? Porque vuelvo a repetir, si nos vamos más al sur, que la gente llega hasta un poquito más allá, las playas, no hay playa buena. La mejor playa está acá. La mejor gastronomía, la mejor gente, el mejor clima.
12: Te voy a preparar un día un picante mondongo con yaita, con charqui, con rocoto. Yo lo hago. El mondongo es el...
15: Sí. Así que ya saben, lo esperamos en Arica, el mejor destino.
8: El alcalde Orlando Vargas anda puro pensando en preparar cositas ricas. Y justamente de eso se trata. Si quieres cautivar al amigo cuando es forastero, cautívalo a través del paladar. El Carnaval de Sabores es la más clara muestra gastronómica que en Arica tenemos todo para conquistar a esos turistas que visitan nuestra ciudad. El clima, las playas, la riqueza patrimonial de nuestras momias Chinchorro, el carnaval con la fuerza del sol y una exquisita carta gastronómica son fortalezas que no debemos perder de vista, amigos míos. Tenemos que creernos el cuento y actuar. El alcalde Orlando Vargas piensa en grande. Por eso cree que Arica tiene que ser un polo turístico de la macro región andina. Chao, hasta la próxima.

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1: Las 9 de la mañana con 11 minutos.

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2: Las 9 de la mañana con 59 minutos.
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2: Las 11 de la mañana, con un minuto.
3: De nuevo contra las mujeres. Esta noticia que van a ver a continuación me produce indignación. Miren ustedes, La Moneda se abre al diálogo con libertarios por proyecto Escucha su Corazón. El Ejecutivo dialogará con los impulsores de la iniciativa para buscar acuerdos. Buscar acuerdos. No quisieron acuerdos con la oposición en favor de un gran pacto por el empleo y sin embargo van a los brazos de libertarios, los más inquisidores de Chile, precisamente para torturar a las mujeres con este proyecto absurdo de Escucha su Corazón. Tan absurdo como la Inquisición, que pretende, en las tres causales que ya están legisladas en Chile, que ya es un derecho de las mujeres, pretenden torturarlas con escuchar los latidos del corazón de un feto que tiene inviabilidad fetal, o que es producto de una violación, o derechamente que pone en riesgo la vida de la madre. Una locura. Y el gobierno, para eso sí está dispuesto a los acuerdos, y para un gran acuerdo en favor del empleo, no está de acuerdo, no está disponible. ¿Quién entiende?
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Hola, muy buenos días, ¿cómo están? Espero que estén muy, pero muy bien. Sean bienvenidos al programa y agradecer lo más importante, a pesar del ventarrón, del que estaba caliente, ¿no es cierto?, el piso, que estaba todo así como en tiniebla, debemos agradecer la ciudad bendecida por Dios. Porque todos esperábamos muchas cosas, ¿no? Pero Diosito nos tuvo penita. Eso hay que agradecer. Algunas personas dicen que uno es como muy muy católico o muy otra religión. No, acá no hay religión, acá hay vida. Acá está la bendición para que a nosotros nos cubren su manto. La gente por Face, ¿no es cierto?, por las páginas sociales que se informa y todo lo demás, empieza a presagiar cosas que no pueden suceder, y cuando tengan que suceder, van a suceder porque tienen que suceder. Pero eso no significa que le tienes que crear pánico a la gente o decirle, mira lo que en la escala de los terremotos nos toca a nosotros, porque a uno le da pánico. Hay mucha gente que no durmió en su casa, hay gente que durmió en otra parte. Tenemos, ¿no es cierto?, gente que estaba en actividad, que terminaron con mucha pérdida. Pero mal que no hubo pérdidas humanas. También hubieron palo poste que el viento se los botó. Árboles, techumbre. Allá en Diego Portal, el árbol, ¿cómo será de que lo pusieron bonito? Que salió al tiro. El viento le dio al tiro. Menos mal que, bueno, corte de luz masivo. Y en esos cortes abruptos, ahí se queman todos los equipos. En la parte norte, la gente se le voló los techos. En el Parque Centenario, la gente, los emprendedores, tuvieron que salvar algunas cosas porque otras se las llevó el viento. Vestidos, ropa, silla, todo era una cosa espantosa. Entonces, fuerza y cariño para todos los ariqueños de nuestra ciudad, para todos nuestros hermanos, familiares y todo lo demás, ¿no es cierto? Y la gente que está en situación de calle, que fue lo que más se hice oración, por el tema de que ellos quedan abandonados y nadie responde, nadie piensa. También la gente que está en el hospital. La enfermera, cuando pasan catástrofes, se van al tiro refugio y los enfermos. O los albergues, no, se refugian. Están algunos acondicionados, muchos están con techo malo, porque nosotros cuando vamos a dejar a un adulto mayor a una institución debemos mirar su estructura, ¿no? Pero no miramos nada, miramos a dejarlo nomás y no aparecen más. Esa es la triste realidad. Sin saber cómo se iban a recibir los colegios, Minidú dijo que tenían que ir toda la escuela. Por supuesto que el 80% no fue. Por lógica, ¿cómo vaya a ir? ¿O no? Aparte que esto está anunciado hasta noviembre. El mal tiempo. El mal tiempo. Sí, lo vamos a tirar al diputado, al tiro.

0: Buenas noches, amigos y amigas de Aricas Bacán. Estamos acá en terreno reporteando lo sucedido hasta ahora con estas ráfagas de viento que están azotando la ciudad de Arica esta noche. Primera cosa, estamos acá en Diego Portales con Azola, donde hasta aquí es el momento, donde es el lugar donde ha pasado lo más grave, se puede decir, en esta noche, que es la caída de un letrero publicitario acá sobre los autos de la zona. Lo primero que estaba preguntando, ¿se mañana hay clase hasta ahora, ejemplo? ¿Hay clase hasta ahora? Porque hasta el minuto la delegación presidencial y el Senapred no han informado de nada sobre algún corte de electricidad, algún suspensión de clases. Así que vuelvo a repetir, estamos acá en Azola con Diego Portales, donde hasta el momento se puede decir que es lo más grave que ha sucedido esta noche en la ciudad de Arica con este ventarrón que está azotando la ciudad. Que ojo, que había sido ya advertido por Senapred en un reporte temprano, creo que lo había entregado el día sábado, el viernes había entregado, que no hay ráfagas de viento acá. Mira, está el diputado Luis Maya acá en el terreno. Diputado, estamos transmitiendo en vivo para Arica Bacán, buenas noches.
1: Hola, buenas noches, ¿cómo están?
0: ¿Acaba de llegar usted acá al lugar?
1: Sí, vengo de la calle París, donde hay un árbol también que se cayó. Pasamos por el centro de Arica también, donde también hay problemas en la parte de la Feria Dominical, Chacabuco. Acá se cayó este letrero, al otro lado hay un poste también que se cayó.
0: Así es.
1: Está tan complicado por el letrero que está arriba del edificio, que también...
0: Que es el que está acompañado del letrero que se cayó esta noche.
1: Claro, claro. Entonces, yo la verdad es que no veo a las autoridades de todos lados, ¿no? Tanto las empresas privadas como CGE, como también al resto de las autoridades como Senapred, desplegadas aquí en la ciudad, deberían estar desplegadas. Hoy día está Carabineros, está Seguridad Humana del municipio acá, pero quienes deberían estar en la calle es CGE. Yo creo que hoy día, más que nunca, tienen que hacerse cargo, por ejemplo, de la postación que está electrificada.
0: Claro.
1: Y que no pueden sacarla ni la municipalidad ni nadie. Son ellos los que tienen que hacer eso.
0: De hecho,

0: a los niños y niñas, a los jóvenes, a los adolescentes que van a clase, a las comunidades educativas, a los profesores que van a tener que trasladarse a sus lugares de trabajo, al asistente de la educación, porque miren, lo que está pasando acá es no solo el viento que estamos viendo ahora, sino que el polvo en suspensión que vamos a tener mañana, que hay muchos niños y niñas que son asmáticos, que tienen problemas respiratorios y que hoy día, necesitan los papás certeza de qué va a pasar. Entonces no se escucha a las autoridades, no sabemos desde SENAPRED o de delegación si va a haber clases, si no va a haber clases, si se van a desplegar o no. Vemos a carabineros en la calle, estamos viendo a bomberos en la calle, estamos viendo seguridad humana del municipio, pero no vemos a las autoridades pertinentes, que son Delegación Presidencial, SENAPRED, CGE también, la Superintendencia de Electricidad y Combustible, el Ministerio de Energía, de Seremi Energía, deberían estar todos desplegados en la calle viendo cómo se está dando esto. Hoy día también, bueno, hace rato estamos viendo acá,
1: sí, por hecho, ejemplo, al frente están las luces ahí parpadeando, y al frente, acá en Parque Lauca.
0: Sí, y hay varios lugares en Arica que no tienen luz, las Tacoras, yo vengo de las Tacoras también, fuimos para allá porque teníamos que ver cómo están los barrios que donde yo vivía, que es la Tacora 7, sí. Tacora 9, y no tienen luz. Hoy día no, en este momento no hay luz en esos sectores.
1: De hecho hay aparentemente algo cerca como 1.000 clientes o 1.000 familias sin electricidad en este momento, hasta ahora.
0: Así es.
2: Eso es una de las cosas que está sucediendo, y que tenemos harta gente que no sabe lo que le ha pasado a diferentes sectores. Recién hubo un accidente acá cerca de la radio de Occidente, un choque, porque la gente no respeta ni siquiera el disco pare. Aparte de eso, en una diligencia policial también, ¿no es cierto?, fue arrollado un carabinero en moto. Lo llevan muy grave al hospital, porque no hay respeto para la señalización. A mucha gente por eso no le da la licencia, porque tiene temas, pues. Entonces eso es así. Hoy día es 24/8/2026. Vamos a saludar a Bartolomé, ¿no? El nombrecito, Bartolomé. Quiero agradecer que el día sábado que hicimos programa Arica de antaño, le voy a contar que mandaron hartas fotos de Gran Parque Roseda antigua para mí. Estoy muy contenta, y también las primeras presentaciones. ¡Oh, mi papá era guapo! No tenía ni una foto cuando mi papá era joven. Él decía cuando era joven que le decían el aluminio puro. ¿Qué aluminio será, po? Porque no lo vi nunca iluminar. Pero así, que antes se querían galanes, ¿no? Que andaban de eterno, buen zapato, buen perfume. Y Lucas, y no Lucas, pero bien vestido. Tú te imagináis que este sí que está de acá me embarco, vos. No sabes nada, que en la cartera estaba pato. ¿Eh? Como decía él, y paso y me cobraron 22. Por eso lo agarraron a Coscacho hartas veces, porque vamos a pagar a 21. Oye, estuvo Noche de Bruja, estuvo cerrado el Parque Centenario. Hubo harto. Mira, te voy a contarte que la organización estuvo buena y mala. Porque te voy a contar que tanta gente que había, se tuvieron que cerrar las puertas, las colas eran infernales. Aparte hubo peleas también, por nos falta el que te ponía adelante, y que yo quiero comer, y cuando se destacan, cuando andan con una minita, ¿o no? ¿Qué dice usted, Clarín? No, que acá la llevo. Esta va a creer que yo me la juego por ella, no sabe nada, que quiero comer, ¿o no? Le tiramos Noche de Bruja, que fue full, ¿eh? Se desplegó la ciudad, menos mal que dejaron los autos en la casa. Bueno, no faltó quien estacionó por los cerros, por donde fuera el auto. Después, cuando fue a mirar, el auto no estaba. Pastel. ¿Ya? Nos vamos con un poquito de música.

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3: Le indica la hora.
4: Las 12:02.

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Frecuencia Tropical 94.9 quiere enviar las condolencias a la familia de un futbolista querido, un pequeño, ¿no es cierto?, Jonathan Vázquez, y también a la escuela, ¿no es cierto?, a su familia, a sus papás, a toda su familia, y también queremos enviarle al Colegio América, a sus profesores, a sus compañeros, a los asistentes de la educación que están conmovido porque él jugó el sábado y le voy a contar que se fue. Así que un abrazo al cielo y nuestras condolencias a un futbolista destacado en Arica, que las autoridades se están haciendo presentes en sus condolencias y su amor y cariño por este pequeño, ¿no es cierto?, que jugó y que fue el que corría todo, siempre tenía una mejor disponibilidad, según lo que relata su maestra. Ella dice que lo echaba de menos porque siempre hay un niño que uno echa de menos, porque se porta bien, porque es juguetón, porque es amable, uno siempre queda con eso. ¿No se acuerdan de nosotros que éramos revoltosos y que le poníamos chicle a la profesora? Pues no. Nosotros, uno recuerda cosas bonitas. Y te da pena que su caminar haya sido muy corto. Un abrazo al cielo para Jonathan Vázquez. Le voy a contar que hay mucha gente que en este momento está muy, pero muy mal, emocionalmente más que nada, y también de lucas, porque ahora hay que arreglar los techos, sí o sí. No hay otra prioridad. Porque nos falta el... Todos te miran con cara de enemigo. Mira, este se le va a soltar la olla. ¿A quién vaya a denunciar? ¿O a quién vaya a decirle algo si este es un problema natural? ¿O no? Lo que nosotros tenemos que cuidar es lo que no nos gusta hacer. Primero que nada, si nosotros sentimos el aire afuera, está como tóxico. Y se siente como que tuviera polvo. No me estén diciendo que estoy echando polvo. ¡Polvo! A esta hora. ¿Cierto? Entonces está como pesado el ambiente. Bueno, el pesado siempre he sido yo. Pero ahora hay, en el aire está pesado todo. ¿No? Entonces, tenemos que hacernos el ánimo. Bueno, la persona de la tercera no se va a subir al techo, pero va a tener que mandar a alguien para que limpie el techo, porque todo van a venir más lluvia, por lo que tienen anunciado. Y si no, porque después cae todo abajo. Cae todo lo de los gatos, los perros, todo lo que está arriba del techo. Todo. Entonces uno dice, ¡ay, que hay abono en el jardín! ¿O no? Y se pone todo de muy mal olor. Pero eso no significa que se debe de pelear con los de al lado, con ya, el de la puerta dijo yo también. No se tienen que pelear. O porque se tenemos que apoyarnos entre nosotros. Hay gente que de repente tiene, ¿no es cierto?, plástico. Y le puede convidar al vecino, ¿o no? Para poder, para que no le caiga el agua. Porque empiezan las enfermedades. O de repente se cortó la luz. Por muchas razones. Porque no la pagaste. Le voy a contar que anoche, habiendo el problema que había, nos falta la gente. No hablemos de gente en situación de calle que está vulnerable por adulto mayor. Hablemos de los patos malos, más que malos. Esos que se ponen protección, que están arreglando las canaletas con fierro, se las roban, las pulen y las ponen de punzón para saltar. Ayer estaban con el problema de la luz y el ventarrón y el viento y todo, robándose las cables de las plazas para que estuviera oscuro para saltar. ¿Qué pasa con la salud mental?
¿Qué pasa con el, cómo se llama, el martillo chipón, como dice un amigo? A martillazo lo voy a agarrar a ese que está ahí. ¡Sale! Y le grita con un megáfono. Un amigo que le grita con megáfono. La policía está en este momento mirándote. Sale arrancando. Se le olvidó hasta el bolso que tenía las herramientas para... Oye, no aprendieron nada que en el Cerro Chuño. El que quiso robarse los cables para de la luz y se electrocutó y murió calcinado. Porque te viene un corte de luz, un corte de electricidad y cobraste, dijo este mundo. ¿Qué carbón para el 18? Que hay carbón al tiro. Te van a quedar ganas de... ¿Cómo está para decir septiembre el mes de los volantines? Y dice, ¡oh! Va a haber viento a los volantines. Ni la cuarta parte de mi cabeza se me hubiera ocurrido pensar eso. ¿Usted? ¿Qué es usted? ¿Se le hubiera ocurrido? ¿Cómo se me va a ocurrir? Bueno, cuando chicos todos les gustaba la cambucha, ¿se acuerda? Había diario, todos hacíamos una cambucha. Y no entendíamos que era el hilo curado, solamente que era con vidrio, así que había que quebrar algún vidrio de la casa para pulirlo, para pasarlo con el hilo, para hacer el hilo curado, ¿o no? Y nos gustaba la cambucha. Y era buena ver las cambuchas, porque la tengo, y nos gustaban los volantines. No le pregunto qué nombre me había.

El apodo me habían puesto. María 3, llama. Le voy a contar lo que el nombrecito que me habían puesto. Y le voy a contar que me gustaban comprar los volantines y era buena. Pobre el que me hicieron corte, porque hasta la casa lo perseguía Peñascal. Eran juegos sanos de barrio, pero con violencia. ¿No? Las capuchas, era bueno, las colas, todo lo que uno hacía. Era un momento que éramos felices, por Clarín William, ¿no? Cuando había juegos sanos, no como ahora. Uno, ay, quiero que me compres un panel de energía, mamá, para que para él no piense que puede haber un temblor, que hay que poner una. Mi mamá está preparada, la bata, el bolso, el agua mineral, la radio, la linterna, todo en la puerta. Mamá, ¿para dónde te vayas a ir? Si terremoto, si tú no te preparas, el problema tuyo, yo arranco. Y le digo, vamos al doctor, no, vamos al gobierno, no, pero háblale del temblor, un terremoto, y ya está en la puerta. Y no ve, po. ¿Ah? Ella dice que no ve, po. Pero si le pongo un billete de 20, me dice, son 20, ¿eh? Está estiradito. ¿Ah? Ya, entremos a la magia de la música. Cambió un poquito el sweep para levantarnos los ánimos, porque sabemos que vamos a tener que juntar molacos para arreglar el techo y todo lo que se viene, ¿ya? Pero seamos solidarios entre todos, cooperémonos. De repente te queda plástico, de repente te queda, de repente algo para tapar el techo, porque acá hay gente que perdió el techo ahí en la esquina. El techo todos los días lo limpiaban, miré, había puro plástico. Y le pregunté al vecino al techo, moló. ¿A qué casa? No sé. ¿A qué parte habrá volado? No sé. Pero te quedas como para adentro. Y en la parte norte ha sido muy afectada. Hay como ciclones de viento en la esquina. Como dice una abuela, las esquinas siempre han sido famosas, mija. Siempre. ¿Por qué, abuela, usted movía la cartera en la esquina? Tiempo antiguo, tiempo antiguo. ¿Qué me dicen ustedes? Oye, le voy a contar que tiene contrato a Europa Américo. El Clarín Willa le encontró la foto, le encontró el tema el último. Y le voy a contar que la gente se pasa hartas películas. Dice, no, que está cantando a la Argentina, a la tóxica, y empieza toda la gente a opinar. Y nadie sabe de qué mujer está hablando o de la canción, pero es una afirmación que se hizo en La Tirana. Y acordándome de La Tirana, también, ¿no es cierto?, a fin de mes se cumple un año más que no está Yosimar Vergara Cortés. Que si hubiera estado vivo, tengan por seguro que hubiera recorrido toda Arica para ver en qué poder ayudar. Siempre en nuestro corazón y siempre en diferentes juntas vecinales, un niño hermoso que entregó el mejor power para el adulto mayor y también para Arica, en momentos muy difíciles, en momentos de la pandemia, estallido social, en situación de calle, donde llevó la música, los hizo bailar y hacía que la gente saliera del edificio, que tocaran las trompetas, los instrumentos mágicos. Muy bonito. Y él, su última presentación, lo hizo en La Tirana, en julio. Y en agosto se nos fue. La gente no salía porque había que haber permiso, había que pedir permiso. Cuando él falleció, se hicieron las gestiones y se veló, ¿no es cierto?, en el Teatro Municipal. Pero le voy a contar que se desplegó el adulto mayor y fue muy, pero muy acompañado. Dicen que hay que agradecer lo bueno que nos da la vida, lo buenas personas que nos da la vida. Para Joseman, mi niño hermoso, que fue territorial en esta radio, donde se hizo un aporte social masivo en Arica en el tiempo de Gerardo Espíndola, las cosas buenas hay que agradecer. Y esta fue muy buena gestión. Un abracito, mi niño hermoso, al cielo. Tiene el tema del Américo Clarín Willa, está listo. Recíbanlo, pero con cariño, ya.

Bueno, le voy a contar que todavía hay mucha, pero mucha gente que está ahí con penita porque sus radios favoritas todavía no están al aire. Ustedes saben que nosotros tuvimos corte de luz, se nos quemaron algunas cosas y también todavía estamos colgados. Hay uno que debe estar reclamando que todavía están colgados de mí. Es que somos guaguas de pecho. Hay que decirlo con, ¿no es cierto? De esa forma. No nos queda otra. Yo les voy a contar que mucha gente no esperó que nosotros volviéramos y retornáramos a como radio. Pero algunos no saben que volvimos, pues. Así dice la mosca, porque no siento que nadie ya me diga, hoy lo estoy escuchando. Y nosotros con todo el esfuerzo peleando como gato ahí en la empresa, en todas partes para comprar, dando vuelta a la cartera, calata, sin novedad, pero igual sonaban las monedas, porque todo es plata. Y no tengo plata, mejor me entierro vivo, dice el gato. ¿O no? Nuestro teléfono siempre está habilitado para cualquier tema, el 58-237-2771. Sabemos perfectamente que en muchas partes están llamando de los policlínicos que no hay hora de atención, porque algunos policlínicos también tuvieron sus pequeños problemas. ¿Se imaginan ustedes qué sentirán con este viento, este aire caliente, la gente que está detenida? ¿Se han puesto a pensar en ustedes? Más pánico, porque si nosotros teníamos pánico estando libres, imagínate una persona que esté encerrada. No entremos al tema judicial, qué es lo que hizo y qué no hizo. Entremos al tema mental. ¿O no? Y uno dice, nunca más voy a robar. Nunca más. O nunca más me voy a quedar con los genes. Eso dice cuando tiene. Cuando está. ¿Cómo se llama? Cuando está asustado nomás, po. Pero después no te tiene ni pena, po. ¿O no? Mira, te voy a contar que en un sector de Arica hay una adulta mayor. La voy a nombrar porque me dijo nombre, me no va. Gaby. Gaby es una mujer que tiene 89 años, pero no lo representa Gladys Williams, para nada. Y te voy a contar que ella tiene de un ojito no me ve y el otro no. Y el otro día en el mercado fue al mercado y compró sus cositas. Y te voy a contar que cuando vino de vuelta, pasaron dos en una moto con delivery y la alcanzaron. Y le robaron su bolsita que venía con sus cosas y su monedero. Y el perro, que es grande, que lo encontró en la calle, se fue a disparar y se tiró encima de los de la moto y los botó de la moto. Todavía están hospitalizados los dos, porque el perro casi se los comió y trajo la bolsa. Y me dijo, mi perro es héroe. Eso es porque a veces nosotros, las mascotas, saben que son nuestros ojos, ¿o no? Y nosotros los echamos a la calle, que no estoy apenas mantengo estos vagos que están acá y el perro le gusta comer hamburguesas. ¿Para qué lo acostumbraste, vos? Si nosotros somos de costumbre. A veces que ahora no existe tanto costumbre, porque la gente dice, el poroto me tiene aburrido todos los días. Pero si nunca he hecho poroto, no, tú me tenías aburrido. Tú eres mi poroto. Entremos a la magia de la música.

0: Muy buenas tardes.
1: Hola, buenas tardes, Chiquitita.
0: Buenas tardes.
1: ¿Cómo está usted?
0: Buena como el vino.
1: Ay, qué bien me parece, pues.
0: ¿Tú?
1: Jimenita, le contaré que estuve sin usted todo este fin de semana.
0: ¿Ya?
1: No sé si le pasó algo en la radio que no estaban en contacto, pero de las dos casas que en las que estoy, no pesqué nunca la radio. Nunca estuve, busque, que busque todo el rato. Yo decía, ¿qué pasó? Justo fue en esos ratos de los vientos, joder.
0: Ya.
1: Así que yo dije, ¿qué habrá pasado? Así que estuviesen ustedes toda esta semana.
0: No, si toda la semana estuvimos fuera.
1: Mire, pues ya que... Qué bueno que fue esto y no fue como más grave, pues.
0: No, si fue grave, el problema es que salimos de UCI. ¿Ah?
1: Ah.
0: Se nos quemó todo.
1: Ay.
0: Casi me voy presa por Brígida.
1: ¿Eh? Sí, pues, ¿sabes qué? Sí, que yo no tuve contacto de ese día que se iba a entregar los regalos de los niños.
0: De ahí quedamos con el viento en la calle.
1: Uy, mire,
0: pues. Sí, hemos estado todo desordenado.
1: Ya. O sea, pero qué bueno que estamos de regreso, pues sí, mucho que los extrañé.
0: Ya, muchas gracias, pues. ¿Eh?
1: Ya, pues, Jimenita, cuídense mucho.
0: Igual, pues, un abrazo. Pues.
1: Ya, ya tanto.
0: Ya. No se va a volver a la radio, tenemos que ser rígidas. Porque los de la empresa de la luz necesitaba rato, ¿no? Que ahora viene la cuadrilla. Y después están tompa los diferentes, las cosas de nosotros. ¿Cómo voy a instalar en el enchufe del frente lo del telado? Ni que estuvieras jugando al gato, ¿o no? Y que no, y que va a ir la cuadrilla, y no, y que el teléfono acá, y que no, y que tiene que pagarlo. Pero si está pagado. No, pero espere nomás. A la próxima semana vamos a andar. No, es que más rato van a ir. No, es que vamos a preguntar a Iquique. No, es que vamos a preguntar a Santiago. Es que la cuadrilla está full. Están cansados, no van a ir. ¿Vinieron? No pasa nada. No se ve ningún problema. Y la luz no estaba, los equipos no se prendían. Otra vez para abajo. Y al final me dio la locura en extremo. Mire, ¿sabe qué? No voy a esperar más. ¿Quién manda acá? Porque estoy aburrida. ¿Cómo es posible que se burlen tanto de la gente? Pase, la van a atender al tiro. Al tiro vino la cuadrilla. Esto dice el Brígida. Ay, qué vergüenza, ¿no? Pero es la única forma, po. Porque vaya humilde y te come un guapo. Pero tenés que ir más o menos guapa, ¿o no? Claro, porque se me iba a ir hasta el gato, ya la gente ya no te escucha, se te va, dice, no, pues, porque nos falta, siempre cuando tú estás medio así con problemas, dice, oh, que está cagada. Hasta la radio la perdió, no sabía administrarla, no sabe lo que es una radio, porque nos falta, especialmente cuando somos mujeres, pues, ¿no? Cuando somos mujeres nosotros, ay, da la pura hora nomás. Y los minutos y los segundos. Entramos a la magia de la música. Ahí estoy yo, Brígida, a morir.

¿Se han dado cuenta que cuando te piden plata, ahora como están escasas las lucras, bloquéame la bloquear, si no va a seguir insistiendo? ¿Qué me dice usted? Ya lo voy a bloquear porque me está pidiendo plata. ¿No? Como decía el abogado, manos arriba, calzones abajo. Abuelo, ¿cómo esas palabras? Oiga. ¿No? Todavía a algunos le queda humor, ¿no? Pero a algunos le queda la pena. Hay poco refugio para muchas cosas. Ayer era un estado. El polvo todavía está como así como. El aire así como en suspensión. ¿Se ha dado cuenta? Como que, no sé. ¿Voto o no voto tierra del cielo? Dice uno. Están a punto de votarme a mí, así que no hay problema. Estamos desorientados, nos pasan muchas cosas. Le voy a contar que está habilitado la frontera de Chungará. Por lo menos. O sea, ¿hasta cuándo? Pero está. Hay niños con alergias. Esto, el polvillo este, que está en suspensión, le da alergia a mucha gente. A mí me da alergia irme a la calle. ¿A ustedes? ¿Sí? Oiga, estuvo largo trecho en Arica. Muy buena presentación. Porque tiene mucho tema de los decadentes. Y también temas buenos argentinos. Una buena banda. El problema que se presentó justo con Noche de Bruja, pues, es como matar un grupo por Clarence Williams, a quien se le cruje en la cabeza poner un grupo bastante bueno que te hace bailar. Bueno, que nos falta el glamour, pues. Yo le voy a contar, ¿eh? Somos antiguos y pensamos, ¿no es cierto, Clarence Williams? Que ahora, para que ha hecho frío y todo, las chicas van de short producido hasta arriba. Yo voy tiritándose con mi vestido, con mi chaleco, y algo así. ¿Y qué era malo, no? Dice que es la moda de ahora. Y la abuela dice, somos envidiosas nosotros, las chiquillas tienen que vestirse así. Pero nosotros no, porque ya no tenemos colágeno. Abuela, pero usted lo vi con un hombre joven. No, pero no había plata, así que no hubo colágeno. ¡Ah, ya! ¿Cómo usted le va a pagar a un hombre, abuela, si el hombre, hasta cuando puede, no va a la mujer por siempre? ¡Ah, ya! Eso me levanta los ánimos. ¡Al tiro, no! Pero largo trecho estuvo, y muy buena presentación, como también a la gente le gustó el día sábado en Arica antaño, que acá el Clarence Williams le tiró un poquito de música al ídolo de México, Juan Gabriel, donde toda la gente también le tocó sus tributos y también la gente se introdujo en quien nos cantó para el Día de la Madre, para el amor, para la orfandad, para agradecer a la vida, por bailar en cumbia, por tantas cosas, ¿no es cierto? El ídolo, ¿eh?, de Juárez, su historia, su película, tantas cosas. Uno de los periodistas que lo destacó muy, muy bien fue un periodista de Televisión Nacional, que fueron a reportear Tocopilla en el helicóptero donde se cayó el helicóptero y fallecieron todos los ocupantes, ¿eh? Él siempre hablaba muy bien. Acuérdense que esta radio en el Rincón de la Cumbia fue el primero en Arica que dijo que Juan Gabriel se había muerto. Fue muy importante, un día domingo. Vamos, ¿con qué música va a tocar?

Oye, están llegando hartos WhatsApp, me están diciendo todo lo que nos quieren, pues muchas gracias, un abrazo también para ustedes, por su cariño, por escuchar la locura de nosotros acá, de querer levantar el ánimo, la fuerza, la fuerza y los duelos no vividos también, por muchas razones. Vamos, Arica, que se puede.

echamos de menos al Antonio. No ha llamado al Antonio. No creo que haya salido volando, porque yo ayer casi me convertí en la bella genio. ¿Eh? Oye, cambian la hora el 5 de septiembre. ¿Eh? Hay que adelantar los relojes. Una hora menos para hacer.

Bueno, para todas las mujeres que de repente no sabemos cosas que a nosotros nos interesa saber, uno de los temas es, si yo hice imposiciones, Clarence William, te pagan los años de, te pagan las cotizaciones en un bono aparte de los años cotizados, hombres y mujeres, pero aparte viene un bono de mujer, no es mucho. Pero todo sirve cuando no hay nada que suene en la cartera, pues Clarín Willa, porque te voy a contarte que ahora tú vas a un supermercado, todo está caro. ¿Está caro? ¿Está caro? Le voy a contar que en las ferias de los barrios no están todas las verduras, ni las frutas tampoco. Dice uno, tengo que ir al agro. Ustedes, los que viven en el sector del agro, siéntense bendecidos. Tienen de todo. Tienen tripartito. Cosas peruanas, bolivianas, chilenas. Fresca la verdura. A las 5 de la mañana llegan las camionetas. También, si no tengo ni uno y paso corriendo haciendo el aseo. Saco de todo, ¿no? Un poquito de todo. Así hay gente que sobrevive. Si la sobrevivencia no es mala. Todos hemos pasado por problemas económicos. Nunca somos un globo. No somos mágicos, ¿no? El patio conviene, bota muchas cosas. Uno va nomás con un canastito. Ya tengo todo. Tengo perejil, tengo cilantro, tengo un choclo. Tengo algún inventario para comer, ¿o no? Si lo inventas. Imagínate tú la niña que nos invitó a mirar que en una toma ella quería tener un poco de piso porque el piso era de tierra y ella está pagando y viene Nacional y le cobra por vivir 200 mil pesos y ella recibe un poquito más, pero no tanto. Y el piso de tierra, no poder hacer el radier, no ser para hacer varias cosas que sí que se puso a coleccionar botellas de agua a cielo, amarillas, azules. Y miró por internet, no sé, es lo que yo le contaba el otro día. Y en un tarro mantequero le echó agua, lo hizo hervir con toda la. Y hizo una mezcla, como un fluido azul. Y después lo echó en un cuadrado. Y se hizo su bloqueta. Su, ¿cómo se llama? No, su cerámica. Bonito. Oye, si nosotros podemos ser sobrevivientes. ¿Cuánta gente no se ha creado hacer cosas con las piedras, o no? Y hace, maravilla. La hacen los chinos porque no lo vamos a hacer nosotros. Los chinos dicen esto, foto, foto, foto, foto. Foto, foto, foto, foto. Que la semana está, vende, vende, vende, vende. Le voy a contar que ayer tomó en quiebra, en todo caso, acá en Arica, en Velázquez. Hay uno, pero yo lo considero publicidad engañosa, Clarín Gulia. Porque dice el 50% de descuento y todo lo demás. Y cuando tú vas y te dices, sí, pero era el artículo que estaba allá, pero ya no hay. Para mí, eso deben de sacarlo, pues. Porque ya no existe. Está el 18 de septiembre a full. ¿Dónde? En todo el centro de la ciudad. Llegan los banderines, ya llegó lo que está de moda, la pared del 18. Está buena, porque es como que tenía un marco gigante atrás en tu comedor y vas a mirar toda una ramada, porque no se ve ambiente bailable por tantas cosas que piden, ¿no es cierto?, para las ramadas. Ojalá que haya una bailable. Porque a todos nos queda ganas de ir a mover el esqueleto. De hecho, por último, que se la juegue la zorra a la chupalla, que lo ha hecho espectacular durante tantos años. Bueno, la señora que era la dueña de eso no está, pero está su familia. Pero déjenlo trabajar, pues. Porque el año pasado la gente se la jugó. Invierte plata. Pero lamentablemente, con todas las fiestas que se hacen en los valles, hizo de que no se pudiera traer a los tremendos artistas por Clarín William. ¿Por qué? Porque tenéis que pagar todo, corte pelo, eso aquí.

0: disperso, ¿o no? Pero estaba bien bonito, ya no, no se casaron en San Marcos. No, si San Marcos, por lo menos a mí me dio mala suerte. Yo me casé en pleno carnaval por Claringüela. Creían que mi auto ese con cola que tenía era un carro alegórico. Yo y el guatón con quien me casé éramos los artistas. Mala decisión, como dice una amiga. Mala decisión. No llores en la leche derramada. Mala decisión. ¿O no? Oiga, largo trecho, ¿me buscó algún tema de ellos, Karen William? Yo tampoco los conozco, pero los conocí. Bueno, largo trecho es un grupo bastante bueno. Hay argentinos, hay chilenos, hay tremendos guitarristas. Bastante bueno, ¿eh? Pero les voy a contar que tenemos que levantar los ánimos y dejar que pase un poquito, tratar de arreglar los techos como podamos, porque si empezamos a recorrer todas las tiendas, todos le han subido los precios. No sé por qué creen que la gente es millonaria. Sabemos que hay gente que tiene sus lucas porque le gusta la mala vida, como dice un amigo, tiene la mala vida, pero tiene plata. Él puede pagar, pues, pero nosotros que andamos con sueldo de la PGU o solidario, difícil, po. Difícil que haya tanta plata para comprar tanto material de... Porque algunos tienen que comprar el techo completo. Algunos tienen techo así como de Cholguán, pero no tienen calamina, no tienen nada. Yo tengo calamina, los señores gatos suenan todas las noches. Ese sí. Largo trecho, buena. Me gustó para levantarme los ánimos. Un abrazo para todas las emprendedoras que hicieron un espectacular Parque Centenario. Al final nomás quedó la embarrada, po. Así que ánimo nomás, po. ¿Mm? Y también paciencia a una que le robaron la platita también, po. No falta la mano terciopelo. Un abrazo a la movilización colectiva que nos dejó botar a la gente ayer. El tema del que hubo viento este, estuvo trabajando para llevar a la gente que iba a ver a la mamá, que iba a ver a su familia, porque la casa estaba saltando, y la movilización se portó espectacular. Como también las micro acompañaron para el Parque Centenario hasta tarde. Los diputados Vlado Mirosevi como Luis Maya estuvieron desplegados en la ciudad. También Diego Paco también estuvo. No vi al delegado presidencial. ¿Mm? Pero vamos, ¿qué se puede? ¿Tenemos un tema, Clarín Güela?
1: Los auténticos decadentes.
0: No. Tóqueme otro tema.

Bueno, alguien me preguntó dónde está siendo velado Jonathan Vázquez. Está en la capilla Gabriel, San Gabriel, ubicado en Samo Alto, 3340. Para ser velado está agradecido de nuestro cariño para toda la familia. Fue Unión Tacora y la familia afectada, con cariño. Así que los que quieran acompañar a Jonathan Albert Vázquez Puma, ¿ya? El pequeño, cierto, deportista, y que se fue. Así como de la noche a la mañana. Oye, si hoy día podemos estar, mañana no estamos, ¿o no? Porque pasa así las situaciones, ¿o no? Bueno, le voy a contar que están en el hospital, está comunicando, ¿no es cierto?, la gente que estaba masivamente ingresando por problemas asmáticos, por problemas de alergia, por muchas cosas. La atención ha sido fluida, ha sido buena, ha habido harto interés de apoyar a la gente en cuanto a la atención, pero también se han cambiado las citas para los doctores. También en los policlínicos, como les decía en otra oportunidad. Mucha gente tampoco ha abierto su negocio y no los va a abrir porque tienen que cubrir, ¿no es cierto?, lo que dicen que puede venir más ventarrón, puede venir más lluvia. No podemos esperar que esté la lluvia para ponernos a arreglar el techo. Tenemos que... Esto viene hasta noviembre, por lo que se ve. Todo el mundo anda preocupado. ¿Y alguien nos va a mandar un bono? ¿Y alguien nos va a mandar esto? ¿Qué alguien? ¿Alguien soy tú nomás? Digo, no, con las pilas nomás. No te queda otra. Si ahora la gente está así. Si yo pido algo, capaz que me salgan todos los perros hasta la esquina por Clarenguela. ¿No? Un abrazo para la movilización colectiva, los taxis que no elevaron mucho los precios anoche cuando la gente se transportaba. Hay que agradecer cosas y también la prudencia. Yo le voy a contar que el otro día me fui con un gitano que iba manejando. Todavía no me subí, ya estaba en el centro. Y me dijo, le va a ir excelente. Acuérdense de mí. Y me fue bien. Ni que le hubiera pagado las cartas. O la hoja de coca. Me llegó, pero soplado. ¿O no? ¿Cómo nos llamamos ahora el peinado de moda? Peinado al viento. Como dice uno que está así, porque le gusta reírse un poco, que dice, tengo tanta pena. Pero acá en Arica estamos filmando lo que el viento se llevó. ¿Cómo? Lo que el viento se llevó. Se llevó toda mi ropa interior. Tienen que estar a lo gringo. Dicen que es bueno, ¿o no? Ya, tú te gusta reírte de mí, me dice. ¿Cómo voy a estar riendo de ti? Te estoy levantando los ánimos nomás. Si uno tiene que levantarse los ánimos, ya que los ánimos te pueden levantar las ánimas, dicen, ¿no? ¿Nos vamos con un tema? ¿Toquemos un tema antes de que nos vamos? ¿Los decadentes? ¿Ah? Lo auténtico, eso son auténticos. Y tocan hartas canciones junto al... No tocábamos El Largo Techo porque el sonido era espantoso de sus grabaciones. Mal material, pues. Casi me salen los tímpanos. Así que tenemos que tirar algo porque se parece a lo que ellos tocan y cantan, y que la gente los aplaude y que la gente también los baile.

Esta banda se parece mucho al Chico Trujillo, ¿ah? ¿Sí o no? Chico Trujillo tiene una pinta así como que le gusta la vida bohemia. Ustedes saben que Negro Piñera fue, se los contrató para una actividad en España. Salí súper en buena hora.

Hoy día está el cumpleaños la Sandra. Un abrazo para Pampa Concordia, para Wilson Vega. ¡Feliz cumpleaños, Sandra! Tremenda emprendedora, con cariño de la 94.9. Mujer solidaria, como muchos que tengo acá en la radio. Un besote para ti, grande. ¡Feliz cumpleaños!

La gente empieza a asustar a la gente. Ya están publicando de que con lo que pasó, el viento y que se calentó, ¿no es cierto? Oye, yo pensé que se me iban a derretir los zapatos, les juro. Y te da terror, po. Y la gente ya empieza a publicar. Así empieza cuando va a haber un terremoto. Está marcando la ciudad donde va a haber el terremoto. Ya. A este le vamos a dar un premio como geólogo. ¿O no? El día que haya un temblor, un terremoto, va a ser el día menos pensado. Y si a lo mejor pueden pasar miles de años, pueden pasar un minuto, un mes, nadie lo sabe. Pero no nos podemos vivir asustados. No, no voy a salir a la calle porque puede haber un temblor. Ya me imagino a mi compañero de trabajo decir, no, no voy a salir de la casa porque puede temblar. No voy a ir a trabajar. Jefe, no voy a ir a trabajar porque puede temblar. Che, el jefe ya te mandó así un papel de descuento. Acá no hay flexibilidad. ¿O no? Hoy se acerca la fiesta de Tacna, ¿eh? El día 27-28. En Tacna, el sábado, casi voló todo Tacna. Unos vientos horribles. Horrible, horrible, horrible. Y la gente que ha venido a pasar fin de semana se volvió. No, me devuelvo. Quiero quedarme en Ariquita, dije. Tenemos un mensaje también que nos manda aquí que dice: ¿ustedes creen que tuvieron un catástrofe si nosotros estamos peor porque hemos tenido de todo? Iquique, autospicio, terrible. Y se lo ayuda, hay que caminar solito nomás por la sombrita, dijo el toldo. ¡Ya! ¡Nos vamos! Pórtense bonito, en los controles estuvo Clara y William. Y si Dios nos permite, nos vemos mañana. Si los vientos no. Los vientos tropicales me traen para acá. ¿Mm? Y las deudas también. Ya, pórtense bonito, un besote. Muy buenas tardes.

Oiga, usted la despedida y me pone que soy mala en cara. Oiga, ¿cómo tanto? Sí, soy mala pobre ahora. Cambié de opinión. Ya, que esté muy bien en los controles, Claren William, con cariño. Un besote. Muy, muy buenas tardes. Que tenga una tarde espectacular. Y que no tengamos más polvo. No, si no voy a ir al motel. No, estoy castigada. Pero escandalosa. Eso es el sueño, ¿no?

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1: Le indica la hora.
2: La 1:00 p.m. con 14 minutos.
3: Hola, buenas noches, son las 12:15 de la noche. 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
1: Le indica la hora.
2: La 1:00 p.m. con 58 minutos.

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Kamisaki, Hilatanaka, Cuyacanaca, les habla Gino Raúl Grineval Condori, Condor Gino Puma Kuntur Katari. Estamos iniciando una nueva jornada de su programa Hayaya, Hayaya, Arica, Parinacota. Desde su radio amiga Frecuencia Tropical, la 94.9, la radio que te mueve, FM. Estamos junto a nuestro amigo Williams Omar Ortiz en este día lunes 24 de agosto. Oiga, William, ¿cómo pasan los días? ¿Cómo está, amigo, usted? ¿Estamos bien? ¿Ganó Colo Colo? ¿Cómo no va a estar bien nuestro amigo William? Pues, oiga, claro. Pero Ariquita perdió. ¿Qué le vamos a hacer? Oiga, no hay conformidad, pues estamos picados porque Arica perdió. Más encima, digamos, entre comillas, un partido clásico porque jugó con el equipo que lo está ahí acusando, ¿ah? Quiere ganarle por secretaría, pero bueno, vamos a ver qué pasa. Ariquita, en todo caso, William, quedó, sigue en octavo lugar. Claro que está más acompañado que nunca, tanto hacia arriba como hacia abajo en la tabla de posiciones. Quedan muchos partidos todavía, quedan como 9 partidos todavía, así que nada está escrito hasta la última fecha. En primera división sí parece que ya se venía olfateando que Colo-Colo ya está arrancado, está como no sé cuántos puntos arriba. La cosa es que creo que son como 13 puntos. Ay, pero si la Chile ayer ganaba, ahí se ponía bueno el campeonato, ¿eh? Pero bueno, ahí los equipos nacionales igual tienen que jugar todos sus partidos y disputarlos, porque tanto para quedar en la parte alta como para clasificar a la Libertadores, a la fase de grupo, a la fase pre-grupos, la Copa Sudamericana. Entonces ahí hay harto paño que cortar todavía. Y para todo lo que es también los equipos que están en los últimos lugares, ver cómo se salvan de bajar a primera B. Así que todo pasando en el deporte chileno, en el fútbol nacional y en el deporte amateur también. Todo pasando, William, así que nosotros ya nomás vamos a entregar información, oiga, de primera fuente de lo que está ocurriendo en el deporte. Y algunas actividades, eventos que hubieron también el fin de semana, así que vamos a conversar. Pero hay un tema que nos convoca también en el momento, ¿eh? Y que nos llama la atención, por supuesto, y por eso que también los vamos a lo vamos a entregar, ¿eh? Hay harta información, ¿eh? Dice Montalva arremete contra Arrau, dice: no entiendo para qué tiene tiempo el ministro, dice, ¿eh? Es una afirmación que hace en el contexto de una entrevista, me parece que se le hizo en el programa Al Pan Pan, ¿eh? Con Francisca Castillo. Dice: Arrau no da el ancho, dice el diputado PPD José Montalva. ¿Eh? No entiendo para qué tiene tiempo el ministro. El diputado PPD José Montalva calificó de mamarracho e inapoyable la reforma de seguridad y apuntó directamente a Martín Arrau. Afirmó que intentó reunirse con él para transmitirle su experiencia en la Araucanía, pero la respuesta de su gabinete fue que no tenía tiempo. Ah, no, está picado ahí el diputado Montalva, bueno, y él es de la región de la Araucanía, ¿ah? Así que ahí a lo buen mapuche, sí, lo que representa, ahí se está demostrando también su exaltación. Dice el diputado del PPD José Montalva, lanzó una dura ofensiva contra el ministro de Seguridad Martín Arrau, cuestionando tanto el contenido de la reforma constitucional impulsada por el gobierno como el trabajo previo realizado para diseñarla. El parlamentario reveló además que intentó reunirse con el secretario de Estado para transmitirle su experiencia en la Araucanía, pero recibió como respuesta que no tenía tiempo para recibirlo. En entrevista con Al Pan Pan de El Mostrador, Montalva aseguró que su sector está disponible para respaldar medidas que entreguen mayores herramientas a las instituciones encargadas de perseguir al crimen organizado y reducir la inseguridad, pero advirtió que la propuesta presentada por el Ejecutivo no cumple con ese objetivo. ¿Ah? Hoy día esta reforma constitucional no solamente es inútil para llevar a cabo los objetivos que se plantea, sino también que es invasiva para el ciudadano común, le quita libertad al ciudadano común, nos pone en riesgo nuestra democracia, pero además es inútil en la persecución del delito y el combate contra el crimen organizado, afirmó. Por ello
costó respaldar la iniciativa en sus actuales términos y destacó que los reparos han cruzado las fronteras entre oficialismo y oposición. Obviamente en estas condiciones es imposible apoyar esta reforma, y en esto estamos, mire usted, estamos con Johannes Kaiser, estamos con la UDI, estamos con RN, estamos con la gran mayoría, señaló. Montalva elevó el tono al referirse directamente a la iniciativa que encabeza Arrau. Este mamarracho de reforma constitucional que está presentando el ministro, el gobierno, es inapoyable en estas circunstancias, sin duda, sentenció. El diputado recalcó, sin embargo, que aquello no significa oponerse a entregar nuevas herramientas contra la delincuencia. Nosotros queremos apoyar al gobierno en que sea implacable con la delincuencia, afirmó, antes de cuestionar la forma en que la moneda ha elaborado su propuesta. Para ser implacable con la delincuencia hay que tener calle, hay que conocer, hay que tener expertise, hay que conversar, dialogar, sostuvo. El parlamentario puso entonces el foco en el trabajo prelegislativo y planteó una serie de interrogantes sobre si las nuevas atribuciones fueron discutidas con quienes eventualmente deberán aplicarlas. ¿Esto se ha conversado con el ejército? ¿Se ha conversado con las personas que han estado en un estado de excepción que lleva 4 años en la Araucanía? ¿Esto se ha conversado con las distintas instituciones que se podrían ver forzadas a llevar a cabo esto? Expresó o preguntó. Para Montalva, la experiencia acumulada en terreno debería ser parte de la discusión sobre las nuevas herramientas de seguridad, y fue en ese punto donde apuntó personalmente contra Arrau. Yo traté de hablar con el ministro Arrau para explicarle lo que pasaba en la Araucanía. Cuando entró, le quise hablar con él, le pedí hora a él, hablé con su gabinete y ¿saben qué me dijo? No tenía tiempo, relató. ¿Y en qué estaba? ¿Para qué tenía tiempo? ¿Tenía tiempo para hacer esta reforma? Cuestionó. Montalva recordó que fue delegado presidencial en la Araucanía y que durante ese periodo estuvo encargado de coordinarse con la Jefatura de la Defensa Nacional. Desde esa experiencia, cuestionó que Arrau no haya encontrado espacio para recibirlo. Si no tiene tiempo para hablar con un parlamentario que fue elegido la primera mayoría del sector, que además fue delegado presidencial y estuvo a cargo de coordinar con el jefe de Defensa Nacional por varios años y que bajó en casi un 80% los hechos de violencia rural en una región compleja como la nuestra, yo no entiendo para qué tiene tiempo el ministro, disparó. Finalmente, Montalva acusó al secretario de Estado de privilegiar el efecto político de su agenda por sobre los resultados concretos en seguridad. Si quiere hacer política y quiere que el trabajo del gobierno en seguridad sea solo símbolo, lo está haciendo muy bien. Pero desde el punto de vista de la lucha contra la violencia, no. No está haciendo nada, concluyó. Oiga, quemante declaración, vamos a seguir la línea del mostrador, porque el mostrador en esta noticia igual echa leña al fuego, ¿eh? Cuando dice el parlamentario disparó, ¿eh? Así como bastante expresivo. Sentenció, también usa otro verbo, ¿no? De así como, dale ahí, póngale nomás, ¿eh? Bueno, en lo que es el problema de la seguridad en el país, es un problema grandote, ¿eh? Sigue ahí, bueno, el nuevo gobierno al instalar a la ministra de seguridad, la ex ministra dice que ella le había mandado un documento al ministro del interior, pero el ministro del interior parece que no se dio por aludido, cosa que la ministra de seguridad se fue, llegó un nuevo ministro, y el nuevo ministro dijo así bien campante, dijo, bueno, nosotros vamos a seguir el plan del anterior gobierno, después que el nuevo gobierno basó su campaña en prácticamente desprestigiar al anterior gobierno, el nuevo ministro de seguridad dice, nosotros vamos a ocupar el plan del anterior gobierno. Bueno, el anterior gobierno de las actualizaciones de respecto a las problemáticas país. El anterior gobierno salió la ley del ministerio de que haya un ministerio de seguridad pública, ¿eh? Este ministerio de seguridad pública antes no existía, pero dada la situación, ¿eh? Dada la crisis de seguridad, entre otras crisis que se empezó a gestar desde hace años, ¿eh? Yo recuerdo que uno de los principales discursos del
del expresidente, que en paz descanse, Sebastián Piñera, en su primera campaña para ser presidente entre los años 2010-2014, él hablaba mucho del tema de fin a la puerta giratoria, de hacer todas las reformas posibles a los problemas, digamos, que se vivían de seguridad pública en el país. Algo que no se cumplió al fin de su mandato, al contrario, las estadísticas decían que había más problemas de seguridad. En el segundo gobierno de Michelle Bachelet lo mismo, en el gobierno de Piñera II lo mismo. Entonces, después vino en ese intertanto vino la pandemia, el estallido social, y prácticamente se habla hasta ahora del estallido delictual. Y el nuevo gobierno, bueno, el segundo gobierno de, o sea, el gobierno de Gabriel Boric, digamos, se prestó en cierta forma para criminalizar legislativamente la protesta pública. Ah, ahí empieza el debilitamiento de las movilizaciones o de querer desmovilizar a la comunidad, siendo que es un derecho en el mundo. Ah, el derecho a protesta, el derecho a reclamo, el derecho a crítica, la libertad de expresión, todo eso es un conjunto de normas, de reglas que están enfocadas, ¿no es cierto?, a hacer partícipe activa, deliberante a la ciudadanía, cosa que en Chile está reducida, entre comillas, ¿no es cierto?, a una participación ciudadana. Pero en sí, la participación de la comunidad no es solamente de opinión, ¿ah?, sino que también debe ser, y es lo pendiente, debe ser una participación activa, interviniente, ¿ah?, deliberante, porque esos somos como personas. O sea, nuestro sentir como comunidad tiene que ver con eso, ¿ah? Oiga, William, pero en realidad yo no pensaba abrir el programa con este tema hoy día, se nos pasaron los minutos, pero obviamente este es un tema no menor, ¿ah?, pero que también a nosotros nos nace la pregunta. ¿Cómo estará la posición de los parlamentarios de la región en estos temas? ¿Ah? De los senadores Milosevic y Lee, y de los diputados, ¿ah?, Díaz, Maya y Geldres. ¿Ah? No he tenido la oportunidad de ver noticias sobre este tema. Vamos a estar ahí pendientes, ¿ah?, porque la región también tiene sus propias estadísticas y sus propios sufrimientos, ¿no?, en todos estos temas de seguridad, ¿eh? Y también con el crimen organizado, que sí hemos escuchado.

estado y ha estado muy activo en su labor ha sido el fiscal Carrera, quien ha ahí asumido, podríamos decir, con todo respeto, y por favor no se piquen, no se pongan envidiosos los demás actores políticos del sistema, un liderazgo, respecto al rol de lo que es la fiscalía. Esperamos que siga avanzando en las investigaciones, tiene investigaciones clave también como el tema Hermosilla, y eso estamos hablando de, nosotros hemos dicho, la corrupción o el crimen organizado en el país está dentro de su propio núcleo, que es el Estado y sus instituciones. E investigarse a sí mismos y a personas que tienen, ¿no es cierto?, influencia en todos los niveles, obviamente requiere una, primero una actitud, ¿no? Una actitud decidida, valiente, comprometida, vocacionalmente, jurídicamente, técnicamente, comunitariamente. O sea, cuando hablo comunitariamente es porque la comunidad tiene la expectativa de que haga su pega. Por algo están ahí en sus puestos los distintos, digamos, personas que se han formado, digamos, en lo que ellos tienen como sus dones, sus talentos respecto a lo que es, por ejemplo, el sistema de justicia. Y cómo ellos también se desenvuelven en ello. O sea, la comunidad tiene toda una expectativa, una esperanza, una convicción de que van a hacer bien su trabajo. Y cuando hemos dicho de que, cuando se habla de que cómo está funcionando la justicia en un país, es cómo está ese país en sí mismo. Y hemos visto una justicia que ha amparado sobre todo la impunidad en el país. La impunidad se ha convertido en el día a día. Hasta que la impunidad se haga costumbre, cuando decíamos hasta que la dignidad se haga costumbre, bueno, pasó a ser hasta que la impunidad se hizo costumbre. ¿Y qué salió a reclamar la comunidad en esos días del año 2019? ¿Y qué venía reclamando hace rato? Justamente eso, las injusticias, los atropellos, las distintas faltas que se cometían a nivel de Estado y sus instituciones, las falsas promesas. Este gobierno, en un momento dado, cuando le preguntaron al presidente respecto a las migraciones, dijo, no, si era una metáfora. En realidad, para no decir que era una mentira, dijo que era una metáfora, sí, pero de frentón dijo, no, si era una mentira, así no nos vayamos por las palabras rebuscadas. Metáfora y pérole, no, es simplemente dijo, no, si era una mentira, solamente que usó otra palabra, otra palabra mentirosa para decir que en el fondo era una mentira esa promesa de campaña. Bueno, sucede que aquí en la región tenemos uno de las personas que ejerce un liderazgo respecto a la búsqueda de justicia en el país, estábamos hablando del fiscal Carrera, y esperamos que él y su equipo, ¿no es cierto?, y toda la institucionalidad, porque aquí se necesita que él, cuando se ha dicho que las instituciones funcionen, llega al miedo, porque cuando dice que las instituciones funcionen, hay una serie de lobbies, conversaciones que están fuera de la ley del lobby, o sea, hay una serie de prácticas que no tenemos idea de qué está ocurriendo y que el país de una manera u otra con la publicación de los audios de Hermosilla, ¿no es cierto?, se dio cuenta de cómo se mueve el sistema político, económico, judicial en el país. Y por lo tanto, hoy día la comunidad está más activa, más crítica respecto a esto. Nosotros vemos que, por ejemplo, en medio nosotros damos algunas noticias y vemos cómo las personas que opinan se expresan de una manera que está bien, pero la comunidad va como 10 pasos más adelante en el tono, en la forma, en el trasfondo, en la trastienda de los temas. Entonces la comunidad se está expresando. Tenemos una comunidad muy activa y en ese sentido es importante que nosotros como espacios comunicacionales con la comunidad también estemos, ¿cómo se podría decir?, a la altura de esta situación. Y hay algo que también ocurre en nuestros pueblos, y hace poquito hubo también una expresión, una manifestación de nuestras comunidades respecto al proyecto minero Champagne, que se está, que se quiere imponer ahí en las alturas de la comuna de Camarones, de Putre, y bueno, la comunidad también se ha ido movilizando, se ha ido expresando, y en ese sentido también nosotros vemos, ¿no es cierto?, que hay una, que ha habido un comportamiento desde el Estado, respecto a ese tema que también deja mucho que desear, pero hay algo que deja mucho que desear y que también estos días se posicionó como una noticia, bueno, son los, ¿cómo podríamos decir?, los autogoles que se hacen el mismo gobierno,
cuando el ministro de Defensa, Fernando Barros, y aquí, mire, uno pone en el buscador, ministro Barrios, perdón, ministro Barros y convenio 169 de Chile. Y dice claramente, el ministro de Defensa, Fernando Barros, generó polémica en agosto de 2026, o sea, en este mes, al calificar el convenio 169 de la OIT y la ley Lafkenche como un riesgo para el país, una propuesta que el gobierno descartó de inmediato. Eso sale así como algo general. Las declaraciones del ministro Barro tienen que ver. Críticas al tratado, afirmó que el convenio 169 y la ley Lafkenche dividen a los ciudadanos por su origen étnico. Lo cual es un caldo de cultivo, porque dijo que estas normas crean un ambiente propenso a los conflictos internos. La solución, dice, es la salida del pacto. Sostuvo que es factible que Chile abandone el Tratado Internacional de la OIT. La postura del gobierno rechazó a salir del tratado. El ministro del Interior, Claudio Alvarado, aclaró que el gobierno respeta íntegramente el convenio y que no va a, y que no van a innovar en la materia. Respaldo presidencial. El presidente José Antonio Kast indicó que salir del convenio 169 no es una prioridad para su administración. El mandatario sí abrió la puerta a modificar la ley Lafkenche, debido a supuestos abusos que afectan a proyectos portuarios y de astilleros. Las reacciones críticas opositoras, el Partido Socialista y otros partidos criticaron duramente al ministro Barros. La defensa indígena argumentó que proteger los derechos de los pueblos originarios fortalece la democracia y no es una amenaza. Eso encontramos nosotros como resumen. Pero esto está estos días, ¿eh? Esto pasó estos días y esto sale, por ejemplo, hay un medio que se llama Diario La Tercera, 23 de agosto de 2026, o sea, ayer domingo es cuando se supone que más las personas leen noticias. Dice convenio 169 de la OIT que contempla el tratado que Barros propuso abandonar y que Alvarado descartó modificar. El titular de defensa apuntó que el convenio es parte de una serie de disposiciones legales que implican un riesgo para el país. Oiga, esto lo dice el ministro de Defensa Nacional. Sí, pongámoslo en ese contexto. Dice también ahí, planteó el ministro de Defensa, Fernando Barros, que es factible una salida de Chile del convenio 169 de la Organización Internacional del Trabajo. Oiga, él lo dice como si nada. Es factible, dice. Se trata de un convenio internacional que reconoce los derechos de los pueblos indígenas y tribales y fija responsabilidades para los gobiernos respecto a su protección. El tratado fue adoptado por la OIT el 27 de junio de 1989 y entró en vigencia en Chile desde el 15 de septiembre del 2009, tras ser aprobado por el Poder Legislativo. Establece, entre otras cosas, una consulta obligatoria a los pueblos originarios respecto a medidas que les afecten en materias legislativas o administrativas que les puedan afectar directamente. Esto con procedimientos apropiados y a través de sus instituciones representativas. De acuerdo con la Biblioteca del Congreso Nacional, el convenio aplica a pueblos tribales e indígenas en países independientes, con condiciones culturales, sociales y económicas distintas respecto a otros sectores de la colectividad nacional y que estén regidos total o parcialmente por sus propias costumbres o tradiciones o por una legislación especial. Es el caso de los pueblos originarios de Chile. Así, esta determinación corresponde a quienes descienden de poblaciones que habitaban en el país o en una región geográfica a la que pertenece el país en la época de la conquista o la colonización o del establecimiento de las actuales fronteras estatales. Con la participación de los pueblos indígenas, los gobiernos, por su parte, deben asumir la responsabilidad de desarrollar acciones que protejan los derechos de estos pueblos, además de garantizar el respeto a su integridad. Esto incluye medidas que aseguren un goce de manera igualitaria de los derechos y oportunidades que la legislación nacional otorga a todas las personas, promover la plena efectividad de los derechos sociales, económicos y culturales de esos pueblos, respetando su identidad social y cultural, sus costumbres y tradiciones y sus instituciones, según
desarrolló la BSN, la Biblioteca del Congreso Nacional, me parece que esa es la sigla. El convenio contempla la ayuda a los miembros de los pueblos para eliminar diferencias socioeconómicas que puedan haber entre ellos y los demás integrantes de la comunidad nacional de manera compatible con su forma de vida. Para aplicar las disposiciones del mismo, entonces los estados deben reconocer y proteger los valores y prácticas propias de los pueblos. En conversación con el diario Financiero, el titular de defensa apuntó a una salida de Chile del convenio, ya que según él, actualmente representa un caldo de cultivo para los conflictos internos del país. De todas formas, la idea de Barros fue descartada por Claudio Alvarado, ministro del Interior y vocero del gobierno. En conversación con Canal 13, el biministro afirmó que se trata de un tratado que está vigente y que el gobierno de Chile respeta íntegramente. ¿Ah? Eso es lo que salió publicado ayer, ¿no es cierto? Y nosotros citamos este diario La Tercera porque me acuerdo que cuando Chile, recordar que el convenio 169 de la OIT de Chile lo ratificó, faltaba la ratificación en la Cámara de Diputados y esto se produjo hace años, hace bastante años, en los años 90, si no me equivoco. Y luego faltaba la ratificación del Senado, de la otra Cámara del Congreso Nacional. Bueno, el Senado se demoró 17 años después que la Cámara de Diputados lo ratificó, 17 años, el 2008 recién lo ratifica el Senado. Y un año después se pone en vigencia. Bueno, ¿qué pasó en ese tiempo? 2008, 2009. ¿Qué publicaban diarios como La Tercera, El Mercurio y otros diarios? Decían, no, que era peligroso para Chile ratificar este convenio. Los medios, el poder económico, a través de los medios de comunicación, publicaron varias notas, columnas de opinión, editoriales, ¿no es cierto?, en nuestra propia región de Arica, Parinacota. Diarios que son, digamos, proclive al poder económico. Y toda la comunidad, directa o indirectamente, leyendo, haciéndose eco de esa situación. Bueno, esa situación también ha inquietado a la comunidad. Realmente, a mí, de hecho, me lo compartieron dentro de la comunidad de redes sociales esta noticia. Obviamente, me llamó la atención antes y dije, ya lo voy a dar a conocer en el programa. ¿Por qué? Porque indudablemente que son situaciones que afectan directamente a nuestros pueblos. En una noticia que sale publicada en el medio radio.uchile.cl, dice, presidente Kast descarta impugnar convenio 169 de OIT, pero respalda modificar ley Lafkenche. El mandatario afirmó que hay momentos en que se producen abusos. En la ley Lafkenche, evidentemente, hay abusos de la ley que se generó para proteger a una comunidad lacustre. Se produce un abuso. Yo creo que hay que hacer modificaciones, dice. Esto está fechado con fecha de hoy día lunes. El presidente José Antonio Kast declaró hoy que el gobierno no está pensando en eliminar el convenio 169 de la Organización Internacional del Trabajo, pero sí se mostró de acuerdo en modificar la ley Lafkenche, como planteó el ministro de Defensa Fernando Barros, por considerarlas un riesgo para el país debido a que establecen una diferencia étnica entre los chilenos. En entrevista con Radio Infinita, el mandatario expresó que lo que dijo el ministro Barros es analizando una situación que puede afectar desde el punto de vista de defensa ciertas materias relevantes. Si, por ejemplo, uno juntara el 169 con la consulta indígena para un astillero, para una construcción naval, podría afectar la seguridad nacional a futuro. Añadió que hay momentos en que se producen abusos. En la ley Lafkenche, evidentemente, hay abusos de la ley que se generó para proteger a una comunidad lacustre. Se produce un abuso. Yo creo que hay que hacer modificaciones. También consignó que el convenio 169 se puede impugnar cada 10 años. Sin embargo, en nuestro gobierno, esa impugnación no va a ser, no es prioridad. Suscribimos el acuerdo, las impugnaciones están reguladas dentro del mismo tratado y el tratado fue ratificado por el Parlamento. Por tanto, no es una materia en la que nosotros podamos innovar hoy día. Sobre las opiniones del ministro Barros en diversas materias que han causado polémicas, el mandatario dijo que hay ciertos temas que son debatibles y son conversables,
y para eso fue un gabinete. Yo no convoqué a personas no pensantes, convoqué a personas muy pensantes, dice, y me alegro de haber convocado a personas que van opinando, que van planteando ideas, y después se toma una definición y la definición la tomo como presidente, cerró el jefe de Estado. ¿Ah? Esto es un poco también la respuesta. Bueno, muchas personas dirán, oiga, ya, entonces el presidente dijo que no, esto no se va a cambiar. Bueno, dejemos, entonces no hay nada que reclamar. Pues, ¿ah? El mismo gobierno encendió la mecha, el mismo gobierno le puso paño frío ahí tratando de apagar el fuego que se había prendido dentro del mismo gobierno a través del ministro de Defensa. Oiga, pero esto no deja de ser, hay que mantener alerta a los pueblos y esto no es alarmar, porque nosotros vemos que igual los gobiernos, desde que el convenio 169 de la OIT se ratificó por parte del Estado de Chile, el año 2008 a través del Senado, que era la cámara que faltaba del Congreso Nacional, bueno, nosotros los pueblos en su momento nos dimos inmediatamente cuenta que esto se trataba como de hacerlo letra muerta, ¿eh? Y se dice que en esos tiempos se ratificó el convenio no porque hubiera una convicción respecto de los senadores, ¿no es cierto? Sobre todo en ese tiempo de UDI, Unión Demócrata Independiente y Renovación Nacional, respecto a reconocer los derechos de los pueblos indígenas o de los pueblos originarios ancestrales. No era esa la mirada, sino que la mirada fue que Chile necesitaba ser parte de la OSD, del organismo de los países en desarrollo, ¿no es cierto? Y para poder postular a esa instancia tenía que cumplir una serie de requisitos. Y en ese sentido había un listado y en ese listado eran convenios relacionados a los pueblos indígenas. ¿Ah? Pero la convicción del país, del mundo político, ¿no es cierto?, representado en el gobierno, en el Congreso, no era efectivamente una convicción, ¿eh? Era un paso a cumplir, pero había que cumplirlo. Por lo tanto, también es como decir, ya, aprobemos nomás, total, después igual es que es lo que la práctica que nosotros hemos visto. No cumplirlo, o cumplirlo a media, o cumplirlo así, ¿cómo se puede decir? Con elástico, sin convicción. ¿Ah? Y esto ha sido un problema porque esto se quiso reglamentar. Habíamos muchas personas de nuestros pueblos indígenas en todo el país que estábamos por la aplicación autoejecutable del convenio, ¿ah? Porque el convenio ya no era algo que se estaba echando a andar, nos llevaba un año, 2 años, ya llevaba más de 18 años aplicándose en distintos lugares del mundo, por lo tanto considerábamos que la normativa era autoejecutable. Y otras personas decían, no, se necesita un reglamento. Ah, somos tan legalistas así como en Chile, que dicen, no, esto necesita reglamentarse. ¿Ah? Y como era un convenio internacional, nosotros consideramos que era autoejecutable porque era aplicable, ¿no es cierto?, la jurisprudencia de su aplicación a nivel internacional que se podía perfectamente considerar aquí en Chile. Pero se quiso reglamentar. Y salió, me acuerdo, un decreto que le llamaron el decreto 124, ¿ah? En el primer gobierno de Bachelet 1, ¿no es cierto? Ahí se trató de implementar una situación que trajo, por supuesto, la alarma y trajo la crítica, ¿no es cierto? Y los reclamos de nuestros pueblos, porque se pasó a llevar, así como de un momento a otro, la voluntad o la esencia del convenio, que era la consulta, ¿eh? La consulta previa y todo eso, ¿no? El gobierno de Bachelet 1 lo reglamentó al tiro, ¿eh? Sin consulta, sin nada. Entonces, obviamente, la comunidad nacional reclamó, y entonces llegó el gobierno de Piñera 1 y estaba Joaquín Lavín como ministro de Desarrollo Social. Entonces ahí se inició un proceso de consulta de la consulta. ¿Eh? Ya dice, ya, los pueblos indígenas quieren que se aplique el convenio, entonces, y quieren que se cumpla el derecho a consulta. Bueno, le vamos a preguntar, pues, ¿eh? Le vamos a preguntar cómo quieren que se haga la consulta. ¿Eh? Y se hizo una gran consulta indígena relacionada a la consulta de la consulta.
Muchas personas no participamos en esa instancia justamente por lo mismo, porque había se estaba también pasando a llevar la esencia, ¿no es cierto?, de lo que es la autonomía, la libre determinación de los pueblos, porque nosotros seguíamos considerando que era algo autoejecutable. Sin embargo, en estos mecanismos, como a nuestra gente igual le gusta tanto ir a las reuniones, son muy irresponsables nuestros representantes dirigenciales. Bueno, fueron a alto, se armó una comisión. Al final, en Santiago, en la etapa nacional de la consulta, algunos representantes de nuestro pueblo se bajaron porque se dieron cuenta que el tema no estaba corriendo bien, porque se dejó en el decreto nuevo que regula la consulta indígena, se dejó un artículo que dice claramente ahí que le quita la esencia a la consulta, que dice que si el organismo público, cumple con hacer la consulta, si los pueblos indígenas están en desacuerdo con la medida que se está proponiendo, y los pueblos indígenas dicen rechazamos la medida que se está proponiendo, aunque se rechace, dice el artículo tercero del decreto 66, igual corre lo que el organismo público está planteando, está proponiendo. O sea, es como una consulta que se hace para la foto, para cumplir con el mecanismo. Es decir, oye, ¿estamos cumpliendo el convenio 169 de la OIT? Sí. ¿Hicieron la consulta? Sí. ¿Los pueblos indígenas qué dijeron? Da lo mismo porque en el fondo rige, ¿no es cierto?, lo que el Estado está imponiendo, en este caso nosotros decimos proponiendo, no, es imponiendo prácticamente. Entonces, el artículo tercero del decreto 66 prácticamente invalida la esencia de la aplicación del convenio 169. O sea, lo mismo que el decreto 124 cuando salió en el gobierno de Bachelet I, salió en el gobierno de Piñera I, salió como dice... Un arbolito que está creciendo chueco, el derecho de nuestros pueblos. Y salió igual, y el nuevo gobierno de Michelle Bachelet II, ya en su segundo gobierno, en su programa de campaña, propuso que se podía cambiar la reglamentación vigente. Entonces, en otras palabras, hizo una promesa de campaña que dijo: yo en mi nuevo gobierno voy a hacer mo las modificaciones que se requieran respecto a lo que le está afectando a los pueblos. Y como una afectación clara está identificada como el decreto 66 en su artículo tercero, pero en realidad nuestros pueblos había un consenso de rechazar el decreto 66. Muchos dirigentes firmaron hasta el final. En realidad esas son prácticas que hace el Estado y que a nuestros pueblos prácticamente nos dividen. ¿Cuántas diferencias dirigenciales salieron de todos estos procesos? Bueno, sucede que en el gobierno de Bachelet II esta promesa no se cumplió. Al contrario, lo primero que hizo el director de CONADI en ese tiempo, Alberto Pizarro, si no me equivoco el nombre, y a mí me consta porque nosotros fuimos con hermanos dirigentes a pedir una audiencia. Ellos asumieron en marzo el nuevo gobierno del año 2014. Fuimos a la CONADI como en abril, o a fines de marzo, o en abril del 2014. Y justo estaba el director nacional, así que le pedimos ahí la audiencia. Fuimos con el Girata Julio Víctor Juan Casalco, que en paz descansa, Richard Fernández Chávez también, Girata Richard, y otro Girata dirigente también que ya partió, pero que también estuvo acompañando, César Huanca Chambe, si no me equivoco. Bueno, así fuimos a compartir, y ese tiempo estábamos unidos, ¿no? Y el sucede que le dijimos al director nacional, pues, oiga, la presidenta dijo esto y queremos que eso se cumpla porque en el fondo ese decreto nos está limitando a nosotros el ejercicio de nuestros derechos como pueblos. Queremos que se modifique. ¿Y qué dijo el director de CONADI? Dijo, no, dijo... No dijo sí ni no, como buen político, dijo, ¿saben? En otras palabras, dijo que no, obviamente. Dijo, ¿saben qué? Dijo, yo los invito a ustedes, dijo, a que participen activamente en la consulta que se va a hacer respecto a dos temas, al Ministerio de Pueblos Indígenas y al Consejo de Pueblos Indígenas, que va a reemplazar esta figura de la...
de la CONADI, ¿no es cierto?, que es el Consejo CONADI. Se supone que el Consejo de Pueblos

indígena iba a reemplazar esa instancia que estaba en la ley indígena. Bueno, nosotros le dijimos, oiga, no, o sea, es como que van a seguir aplicando lo que nosotros mismos estamos reclamando. Y se volvió como un, sí, se conversó con mucho respeto, pero con altura de mira, es decir, se le insistió mucho de que en realidad la base del ejercicio del derecho indígena era dejar claro, ¿no es cierto?, que el Estado, a través de sus instituciones, respetaran fielmente el convenio, ¿eh? Jurídicamente, el espíritu de la ley y del convenio, ¿no es cierto?, y hacer justamente tener una comunidad nacional mucho, mucho más robusta, ¿no es cierto?, respecto a lo que éramos como país. Nosotros, pucha, estuvimos como una hora ahí conversando, y finalmente a eso nos invitó el director de CONADI en su momento. Dijo, no, dijo, yo los invito a participar ahí en la consulta que va a haber. O sea, es como que le entró por una oreja, por un oído y le salió por el otro, lo que nosotros le planteamos. Bueno, después vino la consulta del Ministerio de Pueblo Indígena, vino la consulta del Consejo de Pueblo Indígena. ¿Tenemos Ministerio de Pueblo Indígena? No tenemos Ministerio de Pueblo Indígena. ¿Tenemos Consejo de Pueblo Indígena? No tenemos Consejo de Pueblo Indígena. Y en esos tiempos, igual, lo mismo. Muchos hermanos y hermanas dirigentes, estábamos muchos por no ir y muchos por ir a las consultas. Y eso también nos dividió, no, nos debilitó como pueblos. ¿Ustedes creen que esto lo tienen claro los partidos políticos que están representados o que han estado representados en los gobiernos de turno, en los parlamentos de turno, en los municipios de turno, en los gobiernos regionales de turno? Lo tienen claro, algunos más, otros menos. Lo concreto es que el ejercicio, y por eso me da la impresión que el presidente dice que no va a impugnar descarta impugnar el convenio 119, porque ya sabe el gobierno, ¿no es cierto? Y los gobiernos, ¿cómo pueden faltar a la esencia de los tratados internacionales? Entonces, acá no estoy contando una memoria, una historia para, digamos, aburrir a la gente. Me van a disculpar a veces que me dé una vuelta más larga, pero ¿qué es lo que quiero decir en el fondo? Muchas veces nuestros pueblos mismos no sabían, o dirigentes, hermanos, hermanas nuestras, no sabían que había un convenio internacional. No sabían. Y en ese intertanto, una vez que Chile ratificó el convenio 169, el año 2007, había salido otro instrumento internacional de derechos de nuestros pueblos, como lo es la Declaración de los Derechos Humanos de los Pueblos Indígenas, ¿eh? Que es un documento muy contundente, muy importante para nuestros pueblos, ¿eh? Bueno, ¿qué pasó? Nuestra visión como pueblo se vio fortalecida por ese documento que salió en ese momento, el año 2007, en septiembre, por parte de la ONU. Y bueno, se vio fortalecida nuestra posición como pueblo. Pero muchos hermanos y hermanas no se han convencido de esto hasta el día de hoy, ¿eh? Muchos hermanos y hermanas no tienen la convicción del ejercicio del derecho a nuestros pueblos, ¿eh? Y algunos también lo relativizan. ¿Para qué decir autoridades? Autoridades de la región, ¿eh? De gobierno. Pasó en el anterior gobierno con el tema del proyecto Champagne, está pasando en el actual gobierno, la implementación, por ejemplo, de la normativa relacionada a la salud de nuestros pueblos indígenas por parte del Ministerio de Salud y las instituciones propias del sistema de salud, ¿cómo ha estado la implementación? Hay varios temas y sucede que los gobiernos, ¿no es cierto? Y nosotros también lo vemos en los gobiernos regionales, los gobiernos comunales, en las cuatro municipalidades de la región, lo vemos los parlamentarios, siempre así como que mirando para adelante y mirando para el lado, poniéndose la huipala en las actividades, para la actividad y después se la sacan al tiro, ¿no? No, pues ahí hay que mejorar ahí, pero la mayor convicción la tenemos que tener nosotros, ¿eh? Esa es la seguridad, ¿no es cierto? La herramienta está. Un Gilata Amauta decía en sus tiempos, tenemos derechos, ¿eh? Tenemos derechos, ¿eh? Pero no los estamos ejerciendo, decía hermano, hermana. Él decía, ¿cómo se llama? Max Paredes, ¿no? Decía, hermano, hermana. Él hacía un llamado, ¿no?, a todos nuestros hermanos y hermanas, a nuestros pueblos, decía, tenemos derechos, pero no lo estamos ejerciendo. ¿Qué pasa? ¿Qué pasa? ¿Ah? Esto lo decía el 2009, ¿ah?
porque en ese tiempo se mandaban cartas a los estados, a los tres estados, Chile, Perú, Bolivia, ¿no es cierto? Se mandaban cartas por situaciones compartidas, ¿eh? Porque el ejercicio del derecho a nuestros pueblos también traspasa fronteras, ¿eh? Por lo tanto, hermana más a los pueblos, ¿eh? Hermana más los territorios, hermana más lo que somos como identidad, ¿eh? Como identidad andina, como identidad pacha, como identidad existencial, ¿eh? Entonces, el hecho de que el ministro de Defensa, y aquí está la otra parte de la reflexión, démonos cuenta, hermano, hermana, amigo, amiga, vecino, vecina, ¿no es cierto?, de la importancia de este convenio. Yo he escuchado a algunos hermanos juristas de nuestra región de Arica Parinacota, hijos de nuestra región, que han lo he escuchado en talleres, en declaraciones públicas o a veces en entrevistas, que ellos mismos han relativizado el convenio 169 de la OIT, ¿eh? Me ha impactado mucho cuando lo he escuchado, porque a lo mejor ni siquiera han litigado con esto, o si lo han hecho, ¿con qué convicción y seguridad lo han hecho? ¿Eh? Porque de verdad han relativizado algunos. Y bueno, lo bueno, que es la herramienta que tenemos. Nosotros una vez, y yo lo mencioné hace un tiempo aquí en la radio, conversábamos con una integrante del Tribunal Constitucional ahora, que en ese tiempo ella siempre daba talleres, charlas a los pueblos indígenas, Nancy Yáñez, Fuensalida. Ah, ella, un día del año 2017, en una actividad que se hizo, le dijimos: oiga, Nancy, ¿sabe qué? Mire, nosotros estamos viendo alternativas para ver cómo hacernos valer como pueblos, porque nosotros vemos que el Estado no cumple el convenio 169 de la OIT, ¿eh? Estamos hablando del 2017. Y nosotros estamos viendo otras alternativas, porque en realidad el Estado no nos está respetando, y es muy frustrante. Para nosotros como dirigentes, para nosotros como personas de los pueblos, que el Estado tenga este comportamiento con nosotros. Entonces nosotros queremos ver distintas alternativas para poder, digamos, hacer valer lo que somos como pueblos, ¿eh? Porque nosotros también, o sea, en el fondo, vamos a decir, ¿nosotros necesitamos derecho indígena para todo esto? No, pues necesitamos, ¿cómo dice? El sentir pacha, sentir nuestra identidad, sentir nuestra existencia desde nuestra ancestralidad, ¿eh? ¿Y necesitamos permiso del Estado acaso para eso? No, pues, ¿eh? ¿Necesitamos que el Estado tenga derecho reconocido? No, en esencia no, pero en sociedad podríamos decir que sí, ¿eh? Entonces, Nancy Yáñez nos dijo: miren, dijo, yo en realidad, porque ella no es dirigente, ella es una persona, una profesional del derecho, ¿no es cierto?, abogada. Y ella decía: mira, en mi caso, decía, yo litigo con esos derechos. Yo litigo con el convenio 169. Esa es mi herramienta de litigación judicial, los derechos internacionales de los pueblos que están en varios documentos internacionales. Para mí esos son herramientas. Yo litigo con eso. Yo no puedo, no podría hacer y gane o pierda un juicio. Son mi herramienta, ¿eh? Ella lo planteaba como profesional del derecho, como abogada, ¿eh? Y en cierta manera, también eso no impactó mucho esa posición de ella, porque en realidad se unía a otra posición que nosotros habíamos escuchado anteriormente, del que fue presidente de la Corte Suprema, Sergio Muñoz, ¿eh? Quien en su momento también nos recibió en una audiencia en Santiago el año 2014, y él era presidente de la Suprema, ya hasta fuera del Poder Judicial, lo sacaron ahí con votos ariqueños también, de los diputados Maya y Lee en su momento, a uno de los mejores jueces del país, yo diría del mundo, ¿eh? Y él tenía clarito el tema de los pueblos, el tema de los derechos, y él nos decía: ustedes tienen que persistir, decía, tienen que persistir, porque a veces, jurídicamente hablando, se cierra una puerta, y cuando se cierra una puerta, claro, impacta, afecta, ¿eh? Pero también se está abriendo otra puerta, ¿eh? Entonces,
Jurídicamente él no hacía una afirmación jurídica, ¿eh? Desde su posición como el presidente del máximo tribunal judicial del país, ¿eh? Entonces, a lo que vamos, ¿no es cierto? Y cuando en el último Congreso Internacional de Derecho Indígena, que hizo el año 2025 aquí en la región vecina de Tarapacá, ¿eh? Una de las exposiciones fue de Nancy Yáñez, y era impresionante verla cómo

ver cómo impone sus términos usando, imagínense lo grave que es, usando el criterio de defensa nacional respecto a este tema. Y el presidente también amparándolo porque dice que esto puede afectar la instalación de un astillero naval de Chile, por lo tanto puede afectar. No, vamos al pan, pan, vino, vino. Esto es una afirmación que busca debilitar, ¿no es cierto?, el derecho indígena, porque el poder político sabe que el derecho indígena es importante, es importante. Entonces, ahí se echan al agua solo que ellos saben que es importante. Y me hizo recordar a mí cuando el convenio ha sido ratificado y los distintos opinólogos que son detractores de nuestros pueblos, ¿no es cierto?, opinaban en contra del convenio. ¿Por qué? Porque no les conviene a ellos, al poder económico, porque ellos son defensores del poder económico y usan los medios de comunicación para ello. Entonces, y ese trasfondo es un trasfondo racista, es un trasfondo genocida. Desconocer a nuestros pueblos, a la esencia de nuestra existencia, es una actitud racista y genocida que ya viene por siglos, y que busca, ¿no es cierto?, imponer las condiciones de destrucción de la madre tierra, Pachamama, ¿no es cierto?, para imponer sus términos. Entonces, nosotros cuando hablamos de Pachacuti, volver a la esencia del existir, tiene que ver con eso, con que se respete nuestra existencia andina, nuestra existencia pacha, que ya trasciende no solamente a nuestros pueblos, o a las personas de nuestros pueblos, aymara, quechua, rapanui, mapuche, diaguita, chango, colla, licanantay. Ya ahora la camiseta andina se la ha ido poniendo toda la comunidad nacional. Y en los territorios esto se ve, esto se vio mucho en el año 2019, cuando las huipalas, ¿no es cierto?, y las banderas mapuches ondeaban en todas las expresiones de la comunidad. Y no era casualidad, era algo propio. No era como decir, nosotros, nuestro pueblo, nunca hemos estado así como metiendo como se dice vulgarmente, la puntita en algún tema. No, era porque las personas con la convicción, ¿no es cierto?, de que algo los representa, algo los identifica. Entonces, nosotros en nuestra región de Arica Parinacota tenemos que ponernos esa camiseta y también honrar, ¿no es cierto?, a quienes realizan también y agradecer a quienes realizan distintas jornadas, actividades. Por eso que también nosotros resaltamos todas las actividades que se hacen en la región relacionadas a nuestra cultura andina, porque somos cultura viva. Somos cultura viva y en ese sentido tenemos siempre difundir, promover, apoyar, y también hacer llamados, mensajes a la comunidad, mensajes pacha, como se dice, y toda la comunidad. El otro día entregamos mensaje de una Miss, ¿no? Que yo lo di no por la Miss, sino que por el, ¿cómo dice?, por el mensaje que narraba, por el mensaje que entregaba, de presentar a la región lo que somos como territorio, lo que somos como región, lo que somos como persona, lo que somos como comunidad. Y en ese sentido la comunidad regional se ha puesto la camiseta de lo que es lo andino, en distintos ámbitos, en distintas actividades, en distintas situaciones. Así que hacer ese resumen, quizá, sabe que me tomó más tiempo, me van a disculpar acá en el programa, me tomó más tiempo de darlo, pero era un tema que evidentemente no podía pasar de largo porque hay muchos niños, muchos jóvenes, muchos adultos, muchas personas, abuelos, abuelas, decimos muchas guaguas, guaguas que están en gestación. Niño, niña, Yocayanaca, Imillanaca, Huaynanaca, Tahuaconaca, Chachaguarmi, Achachinaca, Aguichanaca, o sea, estoy diciendo guaguas, niños, niñas, jóvenes, jóvenes hombres, jóvenes mujeres, hombre adulto, mujer adulta, abuelas, abuelos. Bueno, de eso estamos hablando, que han sufrido distintos procesos en su vida, se han encontrado con un contexto nacional, regional, internacional. Bueno, y ese contexto afecta la crianza, afecta el crecimiento, afecta la autoestima, afecta la razón de ser, afecta la identidad. Y obviamente muchas familias de nuestros pueblos han vivido eso. Hay personas que dicen, no, a mí no me afecta el racismo, no me afecta la...

Excelente, excelente. Y también hagámonos cargo también de nuestra identidad. Entonces, en ese sentido, tener un contexto regional, nacional, internacional, donde niños y niñas nazcan, ¿no es cierto?, para sentirse orgullosos de sus raíces, de su ancestralidad, desde su identidad, entregar lo que son a la comunidad, es muy bonito. Y eso ha ido, esta comunidad regional en la que estamos nosotros viviendo, ha ido entregando esas maneras, esas formas, esas herramientas. Pero todavía falta mucho, porque todo esto se conecta al territorio, nuestra existencia se conecta al territorio. Cuando hablamos de agua, ¿dónde estamos mirando? Al mar, estamos mirando a la vertiente. Cuando hablamos de tierra, ¿dónde estamos mirando? Ahí donde está la agricultura. Cuando hablamos de viento, estamos hablando de los vientos que hubieron anoche. Cuando hablamos de fuego, estamos viendo el fuego, ¿no? Estamos hablando de nosotros mismos. Somos tierra, somos viento, somos aire, somos fuego, somos agua. Entonces, estamos hablando de nosotros mismos, nuestra existencia. Bueno, William, se nos pasó la hora. Queríamos dar más. Mañana vamos a saludar las actividades que hubieron el fin de semana. Así que nos reencontramos mañana, Jalulcama, Jiquisincama, Aquichumán, Piguale, Amuyumpi, Sumaguale, Jayumpi. Un gran y fuerte abrazo, Pacha. Jayaya, Jayaya. Arica, Parinacota.

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2: Le indica la hora.
3: Las 3 de la tarde, con un minuto.
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1: Le indica la hora.
2: Las 3 de la tarde, con 58 minutos.
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2: Las 4 de la tarde con 10 minutos.

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1: Le indica la hora.
2: Las 4 de la tarde, con 58 minutos.
3: Hola, buenas noches, son las 12 y cuarto de la noche. Me encuentro aquí en Linderos, a la altura de Alejandro Fierro. Como ustedes pueden ver, aquí alumbrado público hay cero. Y no solamente el alumbrado público, sino que también las casas están completamente a oscuras. Esto es el efecto de las lluvias, por eso estamos fiscalizando aquí en terreno y le pedimos a la empresa CGE que venga lo antes posible. Todo este cuadrante está completamente oscuro. Hay un par de casas que tienen iluminación fotovoltaica, pero el resto, una boca de lobos. Por eso vamos a seguir recorriendo la ciudad viendo los estragos que genera la lluvia acá, pero a la empresa CGE estamos tomando contacto con ellos para que le pongan empeño aquí a este sector, todo este sector norte. Chau.
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1: Le indica la hora.
2: Las 5 de la tarde con 58 minutos.
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1: Le indica la hora.
2: Las 6 de la tarde, con 58 minutos.
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1: Hola, hola, ¿qué tal? Bienvenidos a tu programa Munad Marcas aquí en la 94.9 Radio Frecuencia Tropical. Ya estamos listos con la internet, atención. Llegando todo el mundo. No se preocupen, allá en General Lagos. Sector línea, sector carretera, sector centro. Anoten, aprendan a sintonizar por la internet. Atención, Radio Frecuencia Tropical 94.9 SPA. Y así nos vamos a escuchar. Ustedes igual pueden escribir, enviar sus saluditos al WhatsApp de Munad Marcasa. El +569-8201-7304. Atención, repito, +569-8201-7304. En primer lugar, saludamos a la Municipalidad de General Lagos junto a su alcalde, Alex Castillo Blas, porque seguimos avanzando. Por sector línea, sector carretera, sector centro. Vamos a verificar el teléfono. A ver, ¿lo verificamos o no? Está activo, está activo. Atención. Así es que es el 3727. Bajamos el retorno. 372771 es el teléfono de la radio. Y el para que nos escuchen por internet, porque tenemos problema con la 93.5. Ya hay problemitas ahí con la internet y Hipólito Nofre se está preocupando, pero bueno, agradecemos también la disposición de Hipólito, pero sin embargo hay problemas ahí y nosotros con nuestra señal en línea de igual manera podemos llegar a todo el mundo. Si llegamos a todo el mundo, ¿cómo no vamos a llegar a Bisbiri, a Charaña, a Sajama, a La Paz, a Cochabamba, a Alto Hospicio, a todos los lugares donde nos escuchaban por la internet? Estamos ahí. Radio Frecuencia Tropical 94.9 SPA. 7:06 PM. Oiga, el viento de anoche nos pilló de sorpresa. Bueno, al menos a mí. Uno sabe que yo estoy en Utah, a veces apartado de la, no sé, de la realidad ahí con mi trabajo. Estamos ahí pendientes también de los quehaceres, de la tierra, del taller, en fin. Pero se había informado esto tempranamente. Se había informado tempranamente. Y cuando llego a Arica me instalo en mi casa tranquilamente ahí y a eso de, no sé, será 9 o 10 de la noche cuando comienza este ventarrón, pero fuertísimo. Yo tengo ahí donde guardo mis patunchas una sombra, no es improvisada, es bien fabricada, pero es desarmable, es armable. Así como la feria, uno cuando se instala la feria y la arma, lo mío es así, pero lo tenía estático ahí, bueno, nunca imaginé que el viento iba a venir. Oiga, sabe que la sombra casi se va completamente, si no es por los cables de ahí, y menos mal que no hubo, no sé, un corte eléctrico. Lo detuvo, y junto a los vecinos, agradezco a los vecinos, de verdad que sí, me apoyaron y amarramos, oiga, ahí contra un poste y contra la barrera que está al costado de la pista Capitán Ábalos. De verdad, yo creo que Arica anoche vivió un susto tremendo. De estos sustos que nunca hemos vivido a través de los terremotos que hemos tenido. El más grande, no sé hace cuántos años fue. Grado 7 y tanto fue, pero se movió bastante la tierra. Así que hay que estar preparado. De ahora en adelante hay que estar preparado. Las botellitas con agua hay que ir cambiándolo cada semanita, no sé, pues. cuánto dura el agua, ustedes que el agua también luego le sale el hongo, así que hay que cambiarla de vez en cuando, la ropita, un chorcito, no sé, un pantaloncito, una frazadita, porque hay que arrancar al cerro. Inmediatamente, cualquier cosita. Y estos vientos que vienen de sorpresa, dicen que en Azapa hubo cualquier, no sé, se desarmó algunos invernaderos, en fin. Cayeron árboles, ¡uy! ¡Qué ola embarrada! Este clima, Arica es, bueno, nosotros somos bendecidos, pero de vez en cuando la Pachamama habla, la tierra habla, y ahí quedamos, así que hay que estar atentos, ¿eh? ¡Atentos! Día lunes, 24 de agosto. 24 de agosto, está pronosticado lluvia para hoy día, así que hay que estar atento de igual manera, lo dicen al menos los mentirólogos. Oye, en serio, esto le achuntan a todo, ¿no? O la tiran a la chiripa, así a la, no sé, como lo dicen, no, fue chiripazo. Nuestros abuelos, oiga, yo le cuento que nuestros abuelos del ancestro andino nuestro, ellos sí sabían, ¿eh? Sabían, miraban nomás al cielo o miraban el clima, se está comportando medio raro y decían, ya mañana va a llover. Y llovía, llovía. Estos mentirólogos ahora no, estos, no sé, trabajan a través de maquinaria, no sé qué cosa, pero dicen, no, va a llover tal día. Y no pasa nada. Llueve al otro día, bro. O tres días después. Pero de igual manera llueve. Así que hay que estar atento. Está pronosticado lluvia para hoy día. Pero sí, en la zona central va a quedar la embarra. Tres días seguidos. Sobre todo en Tocopilla, La Serena, esos lados. Así que saludamos a nuestros hermanos. Esperemos que la experiencia pasada le haya servido y puedan haberse preparado. ¿Ah? Igual, de igual manera acá. Ya algunas autoridades lo han dicho. Se van a Tacna a pasear. Se gastan 200, 300 lucas. Esa platita hay que ponerla en la escalamina de nuestros techos y afirmarla bien. Contratar un maestro, pero un maestro de primera, para que haga un buen anclaje en el techo, en el segundo piso, tercer piso, porque ahí es donde sufrimos, ¿ah? Así es que de esta manera estamos comenzando el programa del día de hoy cuando son las 7 de la noche con 11 minutos, 6 segundos, 7 segundos, 8. Oye, ¿cómo avanzan los segundos? Ya arrancamos con el gordito regalón Osito Pardo.
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1: Saludos para Diego Guay y atención Diego Guay allá en Colpita, sintonizándonos a través de la Radio Frecuencia Tropical 94.9 SP.

Lunes 24 de agosto 2026. Se viene septiembre. Estamos a pocos días de llegar a septiembre. Increíble cómo han pasado los días. Increíble cómo pasa el tiempo, la semana, las horas. Tú te levantas por la mañana y ya está llegando las 6 de la tarde. Así es. Tiempo falta para seguir trabajando. En la comuna de General Lagos, al menos desde Parinacot, ha nevado bastante. Hemos visto algunas fotografías que las alpaquitas, las llamitas, están cubiertas de nieve, durmiendo y cubierto de nieve. Hoy, en pleno siglo XXI, sabemos que hay muchos proyectos en la comuna de General Lagos. Ahí los ganaderos tienen que estar pendientes, los señores concejales también, ver en qué momento llegan algunos proyectos para poder, postular y de alguna manera que le construyan algún corral techado. Esa es la manera de que algún concejal pueda apoyar a los ganaderos. Y si hay que poner alguito, porque sabemos que algunas instituciones como CONADI, no sé, algunas otras más, algunos servicios públicos, están entregando algunos proyectos, sobre todo en esta época, cuando está llegando este mal tiempo. Hemos visto una fotografía, una llamita mamita con una hija, con una guaguita, cubierto totalmente de nieve. Hasta ese extremo por no tener un corral techado. En la comuna de General Lagos, sector línea centro, hay un lugar que se llama Huancarane. Hemos viajado hace un par de añitos atrás, hemos hecho unos trabajos por esos sectores, ya con mi pequeña empresita, humildemente. Hemos hecho trabajo por ahí, no es exactamente en Huancarane, pero sí por esos laditos, ya, algunos invernaderos hemos construido. Yo he visto personalmente, hay un tremendo corral techado en Huancarane, sector Ancolacane, que le pertenece a don Ignacio Flores Huanca. Tremendo. Yo creo que este ganadero se ha preocupado bastante. Entonces, ¿por qué no los demás ganaderos preocuparse de igual manera? Yo creo que si hay que poner algo de nuestro bolsillo, habrá que hacerlo. Pero generalmente también ponen las instituciones o algún servicio público que se dedica a apoyar a estos ganaderos de estas zonas extremas. Ya en este tiempo no hay que estar sufriendo por no tener un corral techado. Antiguamente nuestros abuelos lo hacían. Hacían las pircas de piedra y ponían calamina. Igual servía. Pero ahora ya el tiempo moderno se puede construir algo así como en Huancarane, de verdad. Yo felicito a este ganadero que se ha preocupado. Yo creo que ahí no hay ninguna pérdida. Cuando nace una guaguita, una alpaquita, una llamita, un corderito, yo creo que ahí se abriga bastante bien, bastante bien. Así que felicidades a este ganadero del sector Huancarán. ¿Y por qué no? Esta idea puede recorrer nuestra comuna en General Lagos, tanto sector de carretera y sector línea. El clima está cambiando bastante. Está cambiando, pero rápidamente, poderosamente. No hemos visto así nevada en esta época. Lluvias, vientos en Arica, terremotos en el mundo. Así que el niño está dejando la tremenda Anique embarrada. Así que saludar a nuestros hermanos de sector línea, sector centro y sector carretera. Y conéctense a través de la señal en línea nuestra, Radio Frecuencia Tropical 94.9 SPA. Con ese link, con esa señal en línea, pueden escucharnos a través de su celular, a través de su computador, o conectarlo del celular a un parlante grande y nos pueden escuchar tranquilamente, ¿ya? Así que no hay problema con eso. Vamos a seguir con las canciones. Amigos y amigos de la comuna de General Lagos y Arica entero, el mundo entero.

26 minutos, 7 de la noche con 26. Seguimos en vivo y en directo. Oiga, vamos a llamar a nuestros gilatas que no pueden conectarse porque me están escribiendo y le voy a enviar nuevamente el link de la radio Frecuencia Tropical para que nos escuchen a través de esa señal en línea que nos escuchan en todo el mundo. En La Paz está escribiendo ya la familia Tancara, en Cochabamba la familia Calderón, ahí está. Así que no tenemos problema de señal a través de la internet en todo el mundo. ¿Y por qué no en General Lagos? ¿Por qué no en el sector carretera, sector centro y sector línea? Quiero saludar esta noche a la señora Sandrita, con mucho cariño, a su querida, hermosa, linda mujer de Wilson Vega, la señora Sandra. Le vamos a dedicar con mucho cariño y mucha amistad. Oiga, y el agradecimiento de ser fieles auditores nuestros a través de este programa Munat Marcasa. Una canción que le vamos a entregar inmediatamente. Luego hablaremos también de lo que está sucediendo en la comuna de General Lagos con referente a lo que es el reparto de forraje, porque el clima está pero dejándola embarrada por algunos sectores, así que se está preparando una gran cantidad de forraje, dice, para entregar. Tal vez no alcance para todos, pero se está haciendo todo lo posible a través de la Municipalidad de General Lagos, encabezando, por supuesto, el alcalde Alex Castillo Blas, los concejales, junto a... Le mandamos un saludo también a don Eduardo Alvarado, así que tremendo funcionario, lo conozco de hace muchos años a don Eduardo Alvarado, así que está haciendo tremenda gestión junto al alcalde don Alex Castillo Blas, los concejales, para que ojalá que alcance el forraje para todos los ganaderos de la comuna de General Lagos, tanto sector línea, sector centro y carretera. Esperemos, para ello también hay que seguir el protocolo, hay que ir a anotarse, inscribirse, no sé, no es llegar y reclamar. Usted tiene que acercarse a la Municipalidad de General Lagos. Ahí siempre va a haber un funcionario para atenderlo con toda la amabilidad, ¿ya? Bueno, le vamos a dedicar una canción a la señora Sandrita con mucho cariño de parte de Wilson Vega. Tremendo matrimonio, totalmente enamorados. Aquí está con mucho cariño para ustedes.

Muy bien, seguimos avanzando aquí en el programa. Ya son las 7:35, 25 minutos, nos separan de las 20 horas 8.

Oye, estamos saludando a todos los amigos de nombre Bartolomé, que se llama Bartolomé, un nombre no muy común, Bartolomé. También hay Bartolomeo. Y saludando a toda nuestra querida ciudad de Arica, a preparar los techos por si acaso. No se deje. Luego uno como dejado anda reclamando que no me entregan nylon. Entonces ya no es obligación de... Oiga, en serio. Hay que preparar los techos. Ahora hay apoyo con respecto en algunos lugares. Las juntas de vecinos se están preocupando quienes han sufrido de este mal tiempo en cuanto a la lluvia de la semana recién pasadita. Hay algunos bonitos, la gente se está preocupando, al menos la Junta de Vecinos, pero no es obligación. Ahora, si hay este proyecto, hay algún bono que le van a regalar, no sé cuántas calaminas, alguna junta vecinal, algunas poblaciones, aproveche y de una vez repare, para que sí, porque el clima no avisa, ni los mentirólogos. La madre tierra, la naturaleza no avisa, llega y actúa. Anoche yo no tenía ni idea, como le conté, pero ya estaba programada este ventarrón que pasó anoche con tierra, con... ¡Uy, en serio! Como le conté, ya se estaba llegando mi sombrita al estacionamiento. Así que no hay que esperar. Yo la embarré también. Pensé que nunca iba a correr un viento aquí en Arica, así que ahora hay que prepararse sí o sí los mejores techos. Lo importante es tener buenos techos. Aquí en Arica no llueve nunca y hay que rogar a Dios para que no llueva. Imagínense quienes vivimos cercano de los cerros. Si llueve bastante, imagínense, se armarían tremendos socavones en algunas poblaciones que son salinas, las tierras. Así que hay que rogar a Dios para que no llueva. Porque Arica no está acostumbrada a estos temporales en cuanto a lluvia, viento, en fin. Un viento puede pasar igual, si hay una mala construcción se lo va a llevar. Si hay una mala instalación eléctrica, el agua igual va a hacer sus estragos. Así que hay que tener una buena instalación eléctrica, buenos techos, buenas murallas. Y sobre todo, preocuparse, le reitero nuevamente, del techo, que tiene que estar bien construido, con un buen maestro, en fin, bien anclado. Todo, buena muralla, así que hay que prepararse. Ya le conté, ya se está programado lluvia para el día de hoy. Se suponía que anoche, por eso yo digo, los mentirólogos. Se suponía que anoche, el domingo, pasando la medianoche, iba a llover, pero amaneció sequito por la mañana. No sé si en algunos otros sectores de Arica, pero en mi sector está más seco que zapato allá en Humberton. Así es que prepararse, vecino, vecina de la ciudad de Arica. En el altiplano, la gente con su casa está preparada. En cuanto a lluvia, oye, no le hace ni cosquilla. Pero si llega algún temporal, un viento, tal vez. En cuanto a la lluvia, la gente allá de tiempos ancestrales en nuestra comuna de General Lago está su casita bien construida. Eso que son algunos de adobe, bien construidas. Algunos son de adobe, de piedras picadas, con calamina, antiguamente eran de paja, pero hoy por hoy ha ido avanzando y algunas ya en el pueblo de Isbiri se están construyendo casas de ladrillo. Las casas de adobe están pasando ya de moda. Es bien por la comuna de General Lagos, es bien por todos los sectores. Si usted va a Tripartito, de igual manera hasta tercer piso tienen casa, pero tiene que estar bien construido porque en esos sectores corren remolinos gigantes. Entonces se puede llevar todo el techo y la gente lo sabe. Y en todo sector, aquí en Arica también, no hay que confiarse. Está bien que estamos en una ciudad bendecida por nuestro Tatita Dios, pero así, de igual manera, hay que preocuparse, ¿no? Darse lujos que de repente no la... Si uno no tiene que demostrar lo que no tiene, hay que primero partir por nuestro hogar. Si hay niños chicos, mejor aún, ¿ah? Ya pues, amigas y amigos de la comuna de General Lagos, vamos a seguir con nuestras canciones aquí en la Radio Frecuencia Tropical. Esta canción va para Colpitas.
allá mis amigos de Copatanca, sector línea centro, Colpe.

ya llegando al final del programa del día de hoy. 14 minutos nos separan de las 20 horas y seguimos en vivo y en directo, ¿ya? Salud para Iván Alade, allá en Bisbiri. Y salud para nuestro amigo ganadero de Chucluta, Alejandro Flores. ¿Qué tal? Alfonso Flores, también concejal de la comuna de General Lagos. Oiga, él es un concejal presente en terreno ahí. Radicado en la comuna de General Lagos, en sector Línea, Ancara. Está por ahí, por Surapalca también, así que salud para él, ¿eh? Él se maneja en la computación, así que usted sabe ya. A través de la radiofrecuencia tropical 94.9 SPA, enséñele a su padre, don Alfonso, don Germán Flores, tremendo ganadero, tremendo ex dirigente, y que ha luchado también porque esa parte de nuestra tierra se convierta en una comuna, y así lo han logrado estos tremendos ganaderos, ¿sabes? Tanto Isidro Flores, don Juan Mamani de Limani, Aurelio Blas, Pedro Tancara, tantos otros amigos también que lucharon porque esta parte sea comuna, y lo han logrado. Y estamos viendo también algunos paisajes de nuestra comuna, especialmente el sector Línea Centro, en Colpitas, cómo ha nevado. Desde Parinacota hacia la comuna de General Lagos ha nevado bastante. Es una pena ver también estas fotografías de los de nuestro ganado durmiendo, echadito, pero cubierto de nieve. ¿Cómo estarán sufriendo el frío? Por eso hay que ya anticipar, orientar a los ganaderos, señores concejales, orientar a los ganaderos cómo pueden ellos obtener un corral techado para estos tiempos futuros. Ya sabemos que estamos ahora en la actualidad, que no se puede hacer nada, pero hay ya para el próximo año, y que el clima no sorprenda a todos los ganaderos de la comuna de General Lagos, tanto sector Línea, Carretera y Centro, para que no sufran estas especies nuestras, la alpaca, la llamita y el corderito. El frío es potente, dice que hay unas temperaturas, pero para que le cuento, sobre todo en la noche. Comuna de General Lagos es un lugar bastante frío, bastante friolento, mucho frío, así que hay que preocuparse aquellos dirigentes que se manejan un poquito más en el tema, cómo se puede hacer para obtener algún proyecto, dónde ir, dónde postular. Si hay que pagar algo, ellos también van a tener que entender y poder pagar algo. Sí, no todo va a ser gratis, pero dicen que hay algunas instituciones que están pidiendo bastante, muchos requisitos para poder postular a estos corrales techados, o galpones también pueden ser, porque ellos son los ganaderos. Hay que entender, ellos son ganaderos de la comuna de General Lagos y subsisten a través de su ganado, de sus animales.

ya estamos llegando al final del programa del día de hoy. Como siempre, con el apoyo de la ilustre Municipalidad de General Lagos, junto a su alcalde Don Alex Castillo Blas. Siempre por la comuna, siempre avanzando. Estamos también saludando la comuna de Colchane, nos escuchan allá en Villa Blanca, en Mauque, para mi amigo Gino. En Alto Hospicio, Patricio Alave. Nos vamos a la última canción y ya estaremos despidiéndonos también para escucharnos el día de mañana a eso de las 7 de la nochecito. Ojalá que no pase nadita. Esperemos así. Ya, saludar también a todos nuestros hermanos de la comuna. Hay que luchar, salir adelante, ya viene la ayuda. Estamos leyendo algunos ahí mensajitos con respecto al forraje. Ah, va en camino, todo programado.

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5: 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Por favor, escucha estos testimonios con mucha atención.
6: Daniel Contreras, espectacular que este tipo de actividades puedan ser un aporte a la región, ¿no es cierto? Y principalmente al turismo, a la gente que vive del comercio, a los pequeños emprendedores, a todas esas personas que pueden servir para incrementar sus ventas, obviamente.
7: Esperanza Espinosa. Mira, yo no soy de Arica, primera vez que vengo a un Carnaval de los Sabores. Me pareció bastante entretenido, la verdad, encuentro que hay harta propuesta. Todo bien, por lo menos, nosotros solamente hemos tomado cerveza y de esos lados nos ha encantado. Ahora vamos por la comida de
8: muy,
7: todo.
8: Muy bueno. Todos encontraron muy bonito todo, excelente. Las filas eran enormes. En la noche, imagínate que la fila llegaba hasta el... antes de llegar al Dimango, y por el sur y por el norte, hasta antes de llegar al Medina. De verdad, compadre, estaba lleno, la gente alegando, pucha, sí, pero es que otros decían, pero teníamos que haber llegado más temprano, y claro, tenían razón, pues, o sea, si no llegas temprano, entonces no esperes que esté abierto, ¿cachai? Pero compadre, todo muy, muy bien.
5: El alcalde de Arica, Orlando Vargas Pizarro, también quedó fascinado.
9: Cuando hay un trabajo donde todo el mundo converge con las voluntades para crecer y hacer que esta Carnaval de Sabores sea un aporte al turismo para Chile y para el mundo, se nota, ¿no? Hoy ya todo el mundo contento, todo el mundo te saluda, todo el mundo dice tan felices. Estamos viendo cómo somos capaces de desarrollar una estrategia que nos dé en un futuro muy cercano que Arica sea la capital de turismo de este país.
5: A propósito de esa potencia turística que quiere hacer de Arica el alcalde Vargas, le preguntamos a este verdadero fenómeno televisivo llamado Pancho Saavedra. Le dijimos, Panchito, ¿crees que Arica puede transformarse en un